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1: 8 de la tarde, 28 minutos.
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1: 8:59 p.m.
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5: ¿Qué tal, amigas y amigos auditores? Les saluda el periodista Alejandro Aguilera García. Vamos a resumir el acontecer noticioso de este día para que ustedes estén bien informados de lo que ha acontecido en Talca y en las 30 comunas que conforman nuestra región del Maule. Desde este instante estamos en línea. Bienvenidos.
6: Con la presencia del alcalde de San Clemente, Juan Rojas Vergara, y el Consejo Municipal en pleno, se constituyó oficialmente el nuevo Consejo Comunal de Organizaciones de la Sociedad Civil, COSOC. Instancia que representa a distintas organizaciones de la comuna y que tendrá un rol clave en el fortalecimiento de la participación ciudadana. El nuevo Consejo Comunal de Organizaciones de la Sociedad Civil COSOC de San Clemente ejercerá sus funciones durante el periodo 2026-2030. 47 años de cárcel suma banda criminal por robos, tráfico de droga y tenencia de armas de fuego. Se trata de una agrupación integrada por 6 hombres y una mujer que sembró el temor en la zona norte del Maule y cuyo principal oficio era ingresar a viviendas a fin de cometer violentos robos, intimidando en todo momento a las víctimas. Entre los hechos investigados se encuentra un robo con violencia ocurrido en la comuna de Rauco, donde 2 víctimas fueron agredidas y amarradas por los sujetos que ingresaron a la vivienda portando armas de fuego. El desarrollo del trabajo del Ministerio de Educación en la región en el refuerzo de las habilidades basales representadas en el Plan Chile Aprende y Avanza Lectura y Matemática, además de convivencia y la alta asistencia escolar, marcaron la cuenta pública que el secretario regional ministerial de Educación del Maule, Cristian Letelier, entregó en la ciudad de Curicó. Letelier mencionó además el preciso avance de la gestión del presupuesto regional sectorial en el periodo marzo-agosto, como una muestra del trabajo desarrollado por los equipos de la repartición que encabeza y destinado a apoyar las diversas áreas del quehacer pedagógico de las comunidades educativas. La Asociación Nacional del Fútbol Profesional denunció al club San Marcos de Arica ante el Tribunal de Disciplina por inconsistencias entre sus declaraciones financieras, situación que podría derivar en descenso o desafiliación. La acusación apunta a una supuesta falta de fidelidad e integridad de los antecedentes financieros proporcionados por la institución nortina. Según la presentación, existiría una diferencia significativa entre los datos declarados ante la ANFP y aquellos consignados en los estados financieros correspondientes al ejercicio 2025.
5: Muy bien, amigas, amigos, auditores, vamos a hacer una breve pausa comercial porque estamos entregándoles el resumen informativo de este día a través de las ondas de Radio Mágica y Amiga. Nos vamos y ya volvemos.
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5: Ya estamos de regreso con las noticias, con el resumen informativo de cada día que ha sido preparado por nuestro departamento de prensa y difundido a través de las ondas de Radios Mágica y Amiga.
6: Nueva clínica de salud dio inicio formal de este gran proyecto para la salud de la región del Maule con el ingreso de más de 150 colaboradores del área administrativa y clínica. Este proyecto busca ampliar de manera decisiva la oferta regional de atención de alta complejidad, aportando a la descongestión del sistema de salud y reduciendo brechas críticas de acceso para más de 1.200.000 habitantes, destacó Álvaro García, gerente general de la clínica Andes Salud de Talca. La clínica contempla el funcionamiento de unidades como la unidad de pacientes críticos, el servicio médico quirúrgico, servicio de urgencia durante las 24 horas del día para adultos y niños, pabellones quirúrgicos, hemodinamia, centro integral de imágenes, laboratorio clínico y farmacia. Despertar de Tierra llegará al Teatro Regional del Maule para revivir la memoria, las tradiciones e historias que forman parte de la identidad maulina. Mediante la música y el teatro de máscara, esta obra entrega una experiencia escénica dirigida a toda la familia. El viernes 28 de agosto a las 19:30 horas, el público podrá seguir la historia de Víctor, marcada por los recuerdos y las voces de quienes lo precedieron. La entrada general tiene un valor de 3.000 pesos. Los adultos mayores acceden de manera gratuita solicitando previamente su ticket al correo públicos@teatroregional.cl. Las autoridades regionales participaron en una mesa técnico nacional, instancia en la que se revisaron los pronósticos y se coordinaron los recursos de acción preventivos para la región del Maule. Destacaron que los equipos de emergencia comunales y provinciales se encuentran activados y coordinados mientras se mantiene el monitoreo permanente de las condiciones meteorológicas y de eventuales situaciones de riesgo. El delegado presidencial regional subrogante Óscar Águila señaló que las precipitaciones comenzarán este martes con mayor intensidad durante esa jornada y la mañana del miércoles, además de vientos que podrían alcanzar los 50 kilómetros por hora. El ministro de Seguridad Pública, Martín Arrau, realizó visita inspectiva al complejo penitenciario en la Laguna de Talca. Fue acompañado por el director nacional de Gendarmería, Rubén Pérez, y el Seremi de Seguridad Pública del Maule, Germán Parra, con el objetivo de conocer en terreno el avance del proceso de poblamiento del nuevo recinto penitenciario. Durante la visita, las autoridades recorrieron los módulos de máxima y alta seguridad, además del perímetro exterior del complejo, constatando las condiciones de infraestructura, los sistemas de seguridad y el trabajo desarrollado por los funcionarios de Gendarmería. Actualmente el recinto cuenta con 1.929 internos.
5: Muy bien, amigas, amigos, auditores, así hemos hecho un recorrido, ¿no es cierto?, por las principales noticias que han ocurrido en Talca y la región del Maule en este día. Gracias por informarse con nosotros, que tengan una muy buena noche. Felicidades.
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0: 32 minutos.
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1: 10:04 p.m.
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3: Muy bien, amigas y amigos, auditores, en este invierno ya del 2026, estamos acompañándoles con la música. Vamos a compartir con ustedes, ¿no es cierto?, la música, el comentario, los poemas y todo lo que hará más grata esta parte del día como es la noche. Después de la jornada de trabajo, ¿no es cierto?, cuando estos días de invierno se ponen un tanto frío, nosotros queremos entregarle la tibieza de nuestra compañía y también la música romántica. Estamos a esta hora entre amigos.

estamos revisando nuestro material musical, el más romántico. Estamos eligiendo los mejores intérpretes, amigas y amigos auditores, para que usted pueda disfrutar de la música romántica. En este día lluvioso, martes 25, ya estamos a 25 de agosto del 2026, el Santoral nos ha recordado a Luis Rey. Muchas felicidades entonces para quienes están hoy onomástico y un saludo cordialísimo para quienes celebran hoy el día de su cumpleaños. Continuamos románticamente escuchando la música entre amigos.

Hay dos maneras de difundir la luz: ser la lámpara que la emite o el espejo que la refleja. Un profundo pensamiento para compartirlo entre amigos.

Estamos compartiendo la música romántica, ¿no es cierto? Queremos agradecer a muchos gentiles auditores que nos escriben, ¿no es cierto? Nos envían mensajes y que están a esta hora en nuestra sintonía. Hay mucha gente que trabaja en estas noches frías de invierno, ¿no es cierto? Que cumple labores, ¿no es cierto? Valga la redundancia, laborales en distintos sectores de la comunidad regional donde llega nuestra potencia técnica y musical. Queremos agradecer su compañía también y ofrecerles esta música romántica para compartirla entre amigos.

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En algunas zonas tropicales de América y África crece el árbol del cacao, que también se llama cacaotero. El nombre científico del cacaotero es Theobroma cacao, que quiere decir alimento de los dioses. El fruto del cacaotero se llama mazorca y se parece a un choclo. Debajo de su piel, la mazorca contiene unas semillas húmedas y blancas, son los granos de cacao. La mazorca se abre con un cuchillo y se sacan los granos. Luego se secan al sol sobre las grandes hojas de los plataneros. Cuando están secos, se envían a las fábricas de chocolate. Ahí se tuestan en grandes hornos. A continuación, los granos se trituran y se convierten en trocitos muy pequeños. Con los trocitos se hace una pasta de cacao. Esta pasta después se mezcla con azúcar. Más adelante, la pasta azucarada se vierte en los moldes. Una vez fría, se embala en papel de aluminio. Así el chocolate queda listo. ¡Uy, qué ricura para comerse! Curiosidades para compartirla entre amigos.

0: 10:33 p.m.
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El invierno también tiene su parte bonita, ¿no es cierto? Porque nos permite abrigar la esperanza de llegar pronto a nuestro hogar, donde siempre hay un ambiente agradable, cariñoso. Esa es la diferencia entre una casa y un hogar. Una casa es la infraestructura, el hogar donde hay cariño, donde hay afecto, donde hay amor, donde hay comunicación. Así que en este invierno del 2026 les estamos acompañando de lunes a viernes en este horario a través de las ondas de Radio Mágica y Amiga. 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

Recuerda que a veces el silencio es la mejor respuesta. Qué gran pensamiento para compartirlo entre amigos.

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Cuando nos juntamos los amigos, además de compartir una copa, de compartir un alimento, compartimos la comunicación, hablamos de temas. Yo me imagino que en este tiempo debemos hasta hablar de los resultados del fútbol, debemos conversar, ¿no es cierto?, de nuestros niños, de sus vacaciones, en fin, de tantas cosas que hacen más agradable las noches del invierno, ¿eh? Para todos ustedes que en la ciudad, en el campo y en todos los lugares de nuestra zona central del país nos sintonizan a esta hora, esta música romántica compartida entre amigos.

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Entre Amigos, su programa de lunes a viernes a través de las ondas de Radio Mágica y Amiga. Estamos en amplitud modulada en Radio Amiga, que llegamos a amplios sectores del territorio nacional, y en frecuencia modulada aquí en Radio Mágica en el 89.5 de la FM. Vamos con nuestros próximos invitados musicales, Entre Amigos.

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1: 11:05.
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Qué rico es poder compartir, ¿no es cierto? Nosotros estamos en nuestros estudios, estamos con una temperatura muy agradable, estamos tibiecitos. Nos imaginamos que usted también en su casa, con la tibieza del hogar, compartiendo la música que estamos seleccionando a esta hora para acompañarles a todos ustedes. Entre amigos.

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El único símbolo de superioridad que conozco es la bondad. Pensamiento para compartirlo entre amigos.

Radio Mágica, Radio Amiga, se une en cada noche, ¿no es cierto?, para ofrecerles a todos ustedes su compañía musical. Queremos llegar a todos los rincones de la zona central del país para saludar a quienes están en sintonía, para saludar a ustedes que están trabajando a esta hora con esta música romántica entre amigos.

Un saludo cordialísimo para quienes están enfermitos. Hay mucha gente que está resfriada, ¿no es cierto?, con problemas respiratorios. Me imagino que usted se vacunó. Si no lo hizo, todavía está tiempo para hacerlo. Especialmente los niños, especialmente la gente con alguna enfermedad crónica, nuestros adultos mayores. No olviden, hay que vacunarse para evitar problemas, porque la contaminación está fuerte, sobre todo en el territorio de Talca y en nuestra comuna aledaña, que es Maule. Vamos con más música. Compartimos el romanticismo de la noche entre amigos.

El saludo en la India. En la India no se saludan como nosotros, no se dan la mano, ni se abrazan, solo se saludan con un gesto llamado Namaste. Para hacer este saludo hay que juntar las palmas de las manos y poner los dedos debajo de la pera. Luego haces una leve inclinación con el cuerpo y le dices Namaste. Eso significa yo me inclino ante ti. El Namaste sirve para saludar, pero también para despedirse, dar las gracias, mostrar respeto o rezar. Existe otro saludo, el Namaskar, que se usa sobre todo en el sur de la India. Es muy parecido al Namaste, pero las manos se ponen frente a la cara. Luego se hace una pequeña reverencia en señal de respeto por la otra persona. Si te presentan a alguien en la India, también puedes utilizar la frase de cortesía Salam Alaikum. Eso significa algo así como la paz sea contigo. Si lo saludas así, los indios se sentirán muy honrados por ti. Curiosidades para compartirla entre amigos.

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1: Y ya estamos de vuelta con más Entre Amigos, con la conducción de Alejandro Aguilera García.

Invierno del 2026, ¿no es cierto? El invierno se caracteriza por ser muy frío. Dicen que Talca, nuestra capital regional, no sé si por su ubicación geográfica, ¿no es cierto? Siempre tenemos temperaturas bastante extremas en el verano y tenemos temperaturas bastante extremas en el invierno, como el que ya estamos sufriendo. Muy bien, amigas y amigos auditores, sigamos compartiendo la música romántica entre amigos.

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Señora, según dicen, ya usted tiene otro amante. Lástima que la prisa nunca sea elegante. Yo sé que no es frecuente que una mujer hermosa se resigne a ser viuda sin haber sido esposa, ni pretendo tampoco discutirle el derecho de compartir sus penas, sus goces y su lecho. Pero el amor, señora, cuando llega al olvido, también tiene el derecho de un final distinguido. Perdón si es que la hiere mi reproche. Perdón, aunque sé que la herida no es en el corazón. Y para perdonarme, piense si hay más despecho en lo que yo le digo que en lo que usted ha hecho. Pues sepa que una dama con la espalda desnuda, sin luto en una fiesta, puede ser una viuda, pero no, como tantas de un difunto señor, sino para ella sola, viuda de un gran amor. Y nuestro amor, ¿recuerda? Fue un amor diferente, al menos al principio, ya no naturalmente. Usted era el crepúsculo a la orilla del mar, que según quien lo mire será hermoso o vulgar. Usted era la flor que según quien la corte es algo que no muere o es algo que no importa. ¿O acaso cierta noche de amor y de locura yo vivía un ensueño y usted una aventura? Sí, usted juró 100 veces ser para siempre mía. Yo besaba sus labios, pero no lo creía. Usted sabe, y perdóneme, que en ese juramento influye demasiado la dirección del viento. Por eso no me extraña que ella tenga otro amante, a quien quizás le jure lo mismo en este instante. Y como usted, señora, ya aprendió a ser infiel, a mí así de repente me da pena por él. Sí, es cierto, alguna noche su puerta estuvo abierta y yo en otra ventana me olvidé de su puerta. O una tarde de lluvia se iluminó mi vida mirándome en los ojos de una desconocida. 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Página 12 de 159 poemas. Pues nuestro amor concluye con finales diversos. Usted besando a otro, yo escribiendo estúpidamente estos versos.

Un saludo muy cordial para la gente que está en los sectores más apartados de nuestra región del Maule, en la precordillera, en la cordillera, donde llegamos también con mucha fuerza. En los sectores rurales, en el campo, la gente se acuesta más tempranito, hay gente que ya no le gusta ver la televisión y enciende su radio para naturalmente hacerse compañía, y nosotros queremos serlo, entregándoles nuestro mensaje y también esta música romántica para compartirla entre amigos.

Por muy larga que sea la tormenta, el sol siempre volverá a brillar entre las nubes. ¡Qué gran pensamiento para compartirlo entre amigos!

Desde Talca, ciudad capital de la región del Maule, para toda la zona centro-sur de Chile, estamos acompañándoles en esta noche de invierno con la música romántica para compartirla entre amigos.

0: Muy bien, amigas y amigos, auditores, ya estamos cerrando la edición de hoy. Ha sido gratísimo el poder compartir esta noche todo el romanticismo de la música, de la conversación, de los poemas, de los pensamientos. Que el descanso sea reparador, que tenga lindos y hermosos sueños y que el despertar sea maravilloso. Buenas noches, felicidades.
1: 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Muy buenas noches. 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
3: 0:05.
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Estamos saludando a esta hora a propósito a todas las personas que, a los que duermen, no, a los que están trabajando a esta hora, así que un abrazo grande a todos los que están despiertos con Mágica 89.5 en esta jornada de hoy. Bueno, la mejor música, la mejor compañía que necesitan para esta noche, madrugada, está aquí, ya minuto a minuto con ustedes, por supuesto, así que es la sintonía que acompaña a tu noche. 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

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Oye, un abrazo grande a todas las personas que trabajan de noche. Mira, en los servicios de salud, en las empresas, los guardias, en las empresas frutícolas también, camioneros, amigos de los buses, de los taxis, Uber. Así que saludos para todos ustedes y a continuar con Mágica 89.5 desde Talca.

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1: 0:29.
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1: 1:01.
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Queremos enviar un saludo a todos los que están en ruta, a los que entran al turno tal vez a esta hora, puede ser, a los que mantienen al país despierto en un ratito más, ¿cierto? Bueno, en un buen ratito más, cuando todo el mundo ya comience ahí a despertar gracias a los celulares, porque ya no se usa el reloj despertador antiguo, ¿no? Es el celular. Bueno, y aquí estamos musicalizando tu jornada nocturna o de madrugada, así que dale fuerza a tu madrugada con Mágica 89.5.

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1: 1:30 a.m.
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1: 1:59 a.m.
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Es Mágica 89.5, saludando a todas las personitas, a todos los fieles auditores, por supuesto, que nos acompañan cada madrugada. Vamos a ir reforzando las madrugadas, por eso estamos aquí también, ¿cierto?, en esta jornada, acompañándoles con muy buena música. Yo creo que la música es el mejor remedio para esta época. Oye, a propósito, queremos saludar a todas las personas que están delicadas de salud. Pronta recuperación, los deseos de Mágica 89.5.

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1: 2:28 p.m.
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1: 3:01.
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Estamos saludando a esta hora a propósito a todas las personas que, a los que duermen, no, a los que están trabajando a esta hora, así que un abrazo grande a todos los que están despiertos con Mágica 89.5 en esta jornada de hoy. Bueno, la mejor música, la mejor compañía que necesitan para esta noche, madrugada, está aquí, ya minuto a minuto con ustedes, por supuesto, así que es la sintonía que acompaña a tu noche. 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

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Hoy un abrazo grande a todas las personas que trabajan de noche. Mira, los servicios de salud, en las empresas, los guardias, en las empresas frutícolas también. Camioneros, amigos de los buses, de los taxis, Uber. Así que saludos para todos ustedes y a continuar con Mágica 89.5 desde Talca.

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1: 3:30 a.m.
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La noche tiene su propio ritmo, ¿sí o no? De todas maneras, sus propios secretos también. Y la mejor música, por supuesto, aquí en Mágica 89.5. Así que quedarse durante toda esta noche en la sintonía de la 89.5 de la Radio 5 Estrella, haciendo que tus horas oscuras sean más cálidas y más claritas. Así que para usted, amiga, amigo, un abrazo grande. Le saludamos desde Mágica a esta hora donde, diría yo, con 70, más del 70, yo creo 90% duerme y ustedes trabajan. Es Mágica a esta hora.

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1: 3:59 a.m.
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Queremos enviar un saludo a todos los que están en ruta, a los que entran al turno tal vez a esta hora, puede ser, a los que mantienen al país despierto en un ratito más, ¿cierto? Bueno, en un buen ratito más, cuando todo el mundo ya comience ahí a despertar gracias a los celulares, porque ya no se usa el reloj despertador antiguo, ¿no? Es el celular. Bueno, y aquí estamos musicalizando tu jornada nocturna o de madrugada, así que dale fuerza a tu madrugada con Mágica 89.5.

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1: 4:31 a.m.
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1: 5:02.
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Mágica 89.5, saludando a todas las personitas, a todos los fieles auditores, por supuesto, que nos acompañan cada madrugada. Vamos a ir reforzando las madrugadas, por eso estamos aquí también, ¿cierto?, en esta jornada, acompañándoles con muy buena música. Yo creo que la música es el mejor remedio para esta época. Oye, a propósito, queremos saludar a todas las personas que están delicadas de salud. Pronta recuperación, los deseos de Mágica 89.5.

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1: 5:29 a.m.
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1: 5:59 a.m.
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1: 6:30 a.m.
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1: 7 de la mañana, en punto.
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1: 7:29 a.m.
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1: 7:29 a.m.
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1: 7:30 a.m.
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0: Las 7 de la mañana, 32 minutos, titulares. Universidad de Talca será escenario de feria de vinilos, bandas y charlas en torno a la música. Más de 1 millón de procedimientos realizó Carabineros en el Maule y se detuvo a 20.100 personas el año 2025. Gobierno anuncia subsidio de 3 millones para reconvertir a desempleados en emprendedores. ¿Cómo están, amigas, amigos, auditores? Tengan todos ustedes muy, pero muy buenos días. Les saluda el periodista Alejandro Aguilera García. Mañana de miércoles ya estamos a 26 de agosto del 2026. El Santoral nos recuerda hoy a César. Muchas felicidades, un saludo muy cordial para nuestro amigo y colega César Hernández Bustamante. Queremos saludar también a usted que hoy está celebrando su cumpleaños, desearle muchas, pero muchas felicidades. Liderando los mandos técnicos, saludamos a Roberto Ramos en la sala de sonido, a todos los integrantes de nuestro departamento de prensa, a ustedes, nuestros gentiles auditores, muy buenos días. Bienvenidos a las informaciones. 11 grados es la temperatura a esta hora en la capital de la región del Maule. Ha llovido toda la madrugada. Se dice que vamos a tener lluvia hasta las 5 de la tarde. Está el cielo cubierto. A esta hora no llueve en la capital regional. Bien, vamos al detalle de las noticias. 7 de la mañana, 33 minutos. Nueva fecha para seminario. En el marco del mes de la infancia, la Municipalidad de San Clemente, a través de la Oficina Local de la Niñez, invita a la comunidad a participar del seminario Trauma, Adversidad y Maltrato hacia la Infancia y Adolescencia, hacia un volver a mirar respetuoso. Una importante instancia de reflexión y aprendizaje que contará con la participación de Felipe Lecanerer, para abordar cómo comprender y acompañar de manera respetuosa las experiencias de niños, niñas y adolescentes. El martes 1 de septiembre a las 9:30 horas en el Teatro Municipal de San Clemente, la fecha fue modificada, las inscripciones están abiertas hasta este viernes 28 de agosto. Inscríbase escaneando el código QR del afiche. Más informaciones en la oficina de la infancia c@gmail.com. Muy bien. Las 7 de la mañana con 34 minutos. En otro frente noticioso, la Universidad de Talca será escenario de feria de vinilos, bandas y charlas en torno a la música. El Centro de Extensión de la Universidad de Talca, ubicada aquí en la 2 Norte 685, se transformará durante 3 jornadas en un punto de encuentro para quienes disfrutan, crean y trabajan en torno a la música. Entre el 27 y el 29 de agosto, el espacio recibirá conciertos, charlas y una feria musical como parte de la programación de la Feria Vórtice. La iniciativa busca generar un espacio de encuentro entre artistas, gestores, coleccionistas, creadores y público, poniendo en diálogo distintas experiencias vinculadas al quehacer musical. Para la Universidad de Talca es fundamental abrir las puertas de nuestros espacios a expresiones artísticas contemporáneas como el Festival Vórtice. Queremos que el Centro de Extensión sea una plataforma viva de encuentro de la comunidad con la música, sus creadores y el ecosistema cultural. Así lo destacó la directora de Extensión Cultural Artística de la Universidad de Talca, Marcela Albornoz Dachelet. La inauguración se realizará este jueves 27 de agosto a las 20 horas y estará a cargo de la destacada cantautora nacional Javiera Electra. Las entradas son gratuitas y se encuentran disponibles en Portal Disc. 7 de la mañana, 36 minutos. Recordar también que en el mundo falleció Dolly Parton, ¿no es cierto? A los 80 años fue la reina indiscutible del country. Fíjese que vendió más de 100 millones de discos en el mundo entero. Compuso 3.000 canciones, grabó 44 álbumes, tuvo 11 premios Grammy, 13 premios Emmy y iba a recibir en estos días, antes de su fallecimiento naturalmente, que el Oscar musical. Dolly Parton, una grande de la música internacional. Muy bien, pues vamos con más noticias. Más de 1 millón de procedimientos realizó Carabineros en el Maule y se detuvo a 20.100 personas el año 2025. En una ceremonia cargada de emotividad y compromiso en compañía de autoridades, funcionarios y amigos de la institución, la jefa de la zona Maule de Carabineros, general Maureen Espinosa, realizó su cuenta pública 2025. Instancia en donde, además de destacar el más de 1 millón de procedimientos efectuados, donde se aprendió a un total de 20.100 personas por diversos delitos, aprovechó de agradecer y reconocer la labor de 3 secciones especializadas por su profesionalismo, que fueron el OS7, encargo y búsqueda de vehículos y derechos humanos, y el apoyo de la Junta de Vecinos Nororiente de Curicó, también el de la Villa Juan Pablo II de Pelarco y la Villa Frontera del Inca de Linares, y la de la zona rural Las Máquinas número 31 de Cauquenes. Lo que hacemos es entregar los resultados del trabajo que hacen nuestros carabineros de la región las 24 horas del día, los 7 días de la semana, siempre cumpliendo los requerimientos, ojalá cada vez más específicos, de nuestra comunidad. Por eso hacía especial hincapié en la importancia de recibir de primera fuente de nuestras organizaciones vecinales cuáles son sus reales necesidades, pero al mismo tiempo conocer cuáles son sus compromisos, manifestó la general Espinosa. 7:38 a.m, vamos al departamento de prensa. A esta hora la información con Elena Rojas Alvarado.
1: Gracias, Alejandro, por el pase. A esta hora revisamos la información. Se llama a empleadores a priorizar la seguridad de los trabajadores ante el nuevo sistema frontal. El Seremi del Trabajo y Previsión Social del Maule, Edwin Castillo, llamó a los empleadores de la región a adoptar todas las medidas necesarias para resguardar la seguridad y salud de los trabajadores, especialmente ante dificultades de traslado o situaciones de riesgo en el marco del nuevo sistema frontal que se avecina. La autoridad regional recordó que la seguridad de los trabajadores debe estar por sobre la continuidad de las labores. En ese sentido, atrasos o inasistencias debidamente justificados producto del sistema frontal no constituye una falta laboral ni pueden ser fundamento de sanciones o despidos. Desde la Seremía del Trabajo y Previsión Social nos encontramos preparados y en plena coordinación con nuestros servicios relacionados, especialmente la Dirección del Trabajo y el Instituto de Seguridad Laboral, ante cualquier situación de emergencia que merite un despliegue rápido y oportuno, manifestó el Seremi. Finalmente, la autoridad de gobierno señaló que nuestro llamado es actuar con responsabilidad y prevención. Ninguna labor está por sobre la vida y seguridad de las personas, por lo que pedimos a empleadores y trabajadores adoptar todas las medidas necesarias y evitar exposiciones innecesarias durante este sistema frontal, concluyó. Para Noticias en Línea, informó Elena Rojas Alvarado. Adelante, Alejandro Aguilera.
0: Muy bien, muchas gracias, Elena. 7:39 a.m.

0: Lamentablemente se produce el fallecimiento de este conductor de un triciclo, una persona de sexo masculino adulto, quien muere en el Hospital Regional de Talca luego que fuera impactado por un minibús de pasajeros de color azul que se pasaba desde Maule a Talca y a la altura de ir un poco más hacia el sur por la caletera poniente de la empresa Coesca. Se produce este accidente, un tipo de colisión donde impacta esta persona que lo hacía en un triciclo. Tenemos la identidad, Jorge Luis A. C. No queremos entregar el nombre completo, solamente Jorge Luis A. C. De aproximadamente unos 55 años de edad, que muere finalmente cuando era atendido en el Hospital Regional de Talca. Por redes sociales hablaba de un conocido personaje que habitualmente lo hace en triciclo por la zona céntrica de Talca y que tiene la misma ruta. Se descartaría que se trate de este conocido histórico personaje que habitualmente lo vemos con algunas presentaciones ahí en la calle 1 Sur, en el centro de la ciudad de Talca. Por ahora se conoce el lugar en que se desplazaba y si tendría domicilio en Maule o en la ciudad de Talca. Lo concreto es que se desplazaba de sur a norte. Investigación que quedó durante esta madrugada de los efectivos de la subcomisaría investigadora accidente de la situación en Talca, como están los varios informes a través de la distinta plataforma de línea maule.cl. Lo otro también, a través de redes sociales, se hablaba de un turbazo que se había registrado en el supermercado Líder durante la tarde de noche de ayer, el terminal de buses, en el sector del terminal de buses, supermercado Líder. Los antecedentes que ya nosotros estamos en condiciones de confirmar que se trata de un hurto. Al menos 5 sujetos ingresaron para hurtar diferentes especies al interior del supermercado Líder, que está por frente a lo que es el terminal de buses de la capital de la región del Maule, a la altura de la calle 13 Oriente con Tosur. Ingresan estos 5 sujetos, comienzan a hurtar especies, mesero, como se les conoce. Los guardias se percatan de esta acción a través de las cámaras de seguridad, la cámara de vigilancia. Cuando van saliendo, los intentan retener para que no se llevaran las especies, y ahí se produce un forcejeo entre guardias y los delincuentes que estaban cometiendo este delito. Sin embargo, aparecen en escena otros 2 que estaban en la parte exterior, vale decir, era una banda completa que se encontraba realizando este tipo de acciones para prestarle cobertura. Y en este contexto, el momento que ingresaban estos 2 y los 5 sujetos que estaban robando a Alejandro Fíjese, que alcanzan a escapar, huyen los 5 y los 2 que llegaron a rescatar a sus compañeros de fechoría, un hombre y una mujer, fueron finalmente retenidos por los mismos guardias y para pasar a audiencia de control de detención por el delito de hurto. Y una de estas personas, el masculino, mantenía una orden de aprehensión pendiente, lo cual pasan a control de detención durante esta mañana. La mujer por hurto, vale decir, por también participar en este delito en el Líder, pero el segundo mantenía una orden vigente, que es un masculino. Hombre y mujer finalmente retenidos, el resto de la banda de delincuentes que protagonizaba este mecherazo, este hurto en el supermercado Líder del sector del terminal, huyeron en dirección desconocida. Lo concreto es que los guardias cerraron, en este caso, cerraron el supermercado durante la noche de ayer, y esto había generado confusión de que se había generado un turbazo violento, y sin embargo la situación es distinta a los antecedentes que logramos recopilar, Alejandro Aguilera. Así que habrían 2 detenidos por el delito de hurto, uno de ellos, y el segundo por la orden de detención vigente. Cuando llegó Carabineros, el supermercado se encontraba cerrado y de esta manera lo pudieron sacar desde, en este caso, las celdas que mantienen o las salas para mantener a las personas que están cometiendo algún delito al interior de este supermercado. De todas maneras, se cerró anoche para el funcionamiento normal durante esta jornada ya de día miércoles alcalde. Así que son algunos de los hechos que han marcado la pauta noticiosa del ámbito policial. Recordamos que también estuvimos en 23 Oriente con Tor Norte, colisión mediana energía fronto lateral de una camioneta y un automóvil. En 26 Oriente con Tor Norte, uno de estos conductores aparentemente no respetó el semáforo en rojo y se originó esta colisión. Se hablaba de una mujer lesionada que finalmente los ocupantes, una lesionada leve, y finalmente no quisieron ser llevados por lo menos hasta el Hospital Regional de Talca. Están todas las imágenes alojadas a través de la distinta plataforma del fanpage de linamaule.cl, don Alejandro Aguilera. Precaución, está lloviendo a esta hora levemente, y evitar accidentes de tránsito, Roberto Ramos. Tengan ustedes una buena jornada, es todo, muy buenos días.
1: Muy bien, muchas gracias, muy buenos días. Miguel García con la información desde una de nuestras unidades móviles. 7:46, nos separamos tan solo un instante y ya volvemos con más noticias.
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1: Muy bien, amigas, amigos, auditores, ya estamos de regreso con las noticias en esta muy invernal mañana de miércoles. Estamos a 26 de agosto del 2026. La unidad de fomento hoy, 40.867 pesos. La unidad tributaria mensual de agosto, 71.649 pesos. 11 grados en la temperatura a esta hora en la ciudad de Talca, capital de la región del Maule. Son las 7 de la mañana con 47 minutos. Teatro para niños llegará gratis a 6 comunas de la región del Maule. Acercar las artes escénicas a comunidades de distintos territorios del Maule es el propósito de A Toda Costa, iniciativa que entre agosto y noviembre llevará una programación gratuita a Bichuquén, Licantén, Chanco, Peyúgue, Parral y Constitución, con funciones y actividades dirigidas principalmente a los niños. La iniciativa, financiada por el Fondo de las Artes Escénicas del Ministerio de las Culturas, las Artes y el Patrimonio, convocatoria 2026, apuesta por formatos escénicos cercanos y de pequeña escala, pensados para generar un encuentro más directo entre artistas y público, entre ellos el circo, la narración oral, el teatro y el lambe-lambe. Serán protagonistas de esta gira regional. Queremos facilitar espacios para el desarrollo cultural local, sabiendo que es un derecho humano poder acceder, participar y disfrutar de las artes y las culturas en todos los rincones del planeta, y en este caso de Chile, explica Paola Alarcón Berríos, quien es la directora de este proyecto. La programación contempla funciones entre agosto y noviembre en distintos espacios culturales y educativos de la región. En Bichuquén, las actividades comienzan el 26, 27 y 28 de agosto con las presentaciones del proyecto Planeta del Durmiente y una función del Lambe Lambe como antesala. El recorrido seguirá el 30 de septiembre y 2 de octubre en Licantén, el 14, 16 y 30 en Peyúgue, el 4 y 6 de noviembre en Parral y el 18 y 20 de noviembre en el Balneario de Constitución. 7 de la mañana, 49 minutos. A esta hora, desde el Departamento de Prensa, la información con el periodista Ricardo Jara.
2: Muchas gracias, don Alejandro Aguilera. Le cuento que la PTI Maule, apícola, asociado directamente a productores que trabajan con abejas y también con este maravilloso brebaje que todos conocemos como la miel, están en jornada de capacitación sobre lo que es la polinización, tecnología y también la innovación en este rubro. Esta jornada de formación técnica y aprendizaje práctico se desarrolló en Yerbas Buenas en el marco del taller Polinización, Estándares Técnicos y Tecnologías Emergentes para Optimizar la Producción Apícola, organizado por el Programa Territorial Integrado PTI Maule Apícola de Corfo, con la colaboración del Comité de Desarrollo Productivo Maule y también la Municipalidad de Yerbas Buenas. La actividad convocó a productores y actores del sector apícola en una jornada que combinó exposiciones técnicas con experiencias prácticas en terreno, abordando aspectos fundamentales para avanzar hacia una apicultura más eficiente y preparada para los nuevos desafíos productivos. Durante la mañana se desarrollaron 4 charlas especializadas, por ejemplo, de Vicente Toledo, que abordó la preparación de colmenas y estándares para un servicio de polinización eficiente. También estuvo don Carlos Correa, que presentó experiencias y aprendizajes sobre servicios de polinización en la región del Maule, al igual que Williams Cuervo, que expuso sobre herramientas tecnológicas y monitoreo no invasivo de la colmena en campo. También lo acompañó Hernán Gandolfi, que es súper importante, donde profundizó en la polinización en semillas de hortalizas, los requerimientos de la industria y la evaluación de la colmena. Este taller es una valiosa oportunidad entonces para acercar los nuevos conocimientos, bien digo, y las tecnologías, además de las herramientas, a todos los apicultores del Maule. Desde el Comité de Desarrollo Productivo de nuestra región se busca también generar espacios que permitan fortalecer sus capacidades y avanzar hacia una apicultura más eficiente, sostenible y competitiva, poniendo la innovación y la transferencia técnica del servicio al desarrollo del sector. Para Noticias en Línea informó Ricardo Herrera.
1: Muy bien, gracias, Ricardo. 7 de la mañana, 51 minutos. Gobierno anuncia subsidio de 3 millones para reconvertir a desempleados en emprendedores. gobierno anunció la apertura de un nuevo subsidio destinado a apoyar a personas sin empleo para que puedan reconvertirse en emprendedores. La medida fue presentada por el viceministro de Economía y Minería, Daniel Mas, y el gerente general de Cercotec, Henry Azurmendi. Como parte de las acciones del Ejecutivo para enfrentar los altos niveles de desocupación e informalidad. El fondo concursable denominado Capital Semilla Modo Empleo incluye un subsidio no reembolsable de 3 millones de pesos. Los recursos buscan financiar la implementación de un plan de trabajo para levantar una nueva empresa formal. El dinero podrá destinarse a inversiones, adquisición de activos, habilitación de infraestructura, capacitaciones, marketing y gastos de formalización. Cercotec, el servicio de cooperación técnica, acompañará a los beneficiarios en el proceso de orientación para formalizar el negocio ante el Servicio de Impuestos Internos. La entidad entregará asesoría especializada en la formulación del plan de trabajo y acompañamiento técnico durante la puesta en marcha. Retornamos al departamento de prensa. A esta hora la información con Óscar Sanzana.
3: Gracias, Alejandro. Un total de 416 hogares de Cauquenes fueron beneficiados con el bono de recuperación entregado por el gobierno a las familias afectadas por el sistema frontal, alcanzando una inversión de 258 millones de pesos. Con estas cifras, Cauquenes se convirtió en la comuna con mayor cantidad de familias beneficiadas con este apoyo en toda la región del Maule. La municipalidad de Cauquenes desplegó un amplio operativo desde los primeros momentos de la emergencia, bajo la conducción del alcalde Jorge Muñoz Saavedra. En este trabajo participaron especialmente los equipos de Dirección de Desarrollo Comunitario de IDECO, en coordinación con Gestión de Riesgo de Desastres y otras unidades municipales. La aplicación oportuna de la ficha básica de emergencia FIBE permitió identificar a las familias afectadas tanto en sectores urbanos como rurales de la comuna. Este proceso facilitó la recopilación de antecedentes y permitió canalizar de manera más eficiente el acceso de los hogares afectados a las ayudas dispuestas por el gobierno tras la emergencia. Desde el municipio señalaron que el apoyo entregado a los 416 hogares refleja una gestión desplegada en distintos sectores de la comuna y orientada a acompañar a las familias afectadas por la emergencia. Desde la sala de prensa informó para Noticias en Línea Óscar Rolando Sanzana.
1: Muy bien, gracias Óscar. 7:54 PM, la Universidad de Talca abre postulación para ingreso especial. La Universidad de Talca abrió las postulaciones a la admisión especial de talento musical, vía de ingreso que reconoce estabilidad excepcional y la trayectoria de estudiantes y egresados de enseñanza media que buscan desarrollar profesionalmente sus aptitudes e incorporarse a la carrera de interpretación y formación musical. Las postulaciones están abiertas y se extenderán hasta el 4 de noviembre del presente año. Dicho proceso continúa posteriormente con la prueba de aptitud musical, requisito obligatorio para ser parte del proceso, la que se realizará los días 9, 10 y 11 de noviembre. Para calificar, los interesados deben haber egresado de la enseñanza media o encontrarse cursando su último año y acreditar mediante la prueba especial sus aptitudes en alguna de las especialidades contempladas por la carrera, como canto, violín, viola, violonchelo, contrabajo, flauta traversa, oboe, clarinete, fagot, trompeta, etcétera, etcétera. La prueba de aptitud musical se realizará únicamente en las fechas establecidas y su rendición es obligatoria para continuar en el proceso. Las 7:55 PM, estamos así ya finalizando la revisión de las noticias correspondientes a este horario. Gracias por informarse con nosotros, que tengan un muy buen día. Felicidades.
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4: 7:57 PM.
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¿Cómo están? Muy, pero muy buenos días. Bienvenidas y bienvenidos a nuestro programa En Pauta de Mágica 89.5 en esta jornada que esperamos sea espectacular para todos. Para usted que va al trabajo o va saliendo del trabajo, bueno, como siempre, un abrazo grande para ustedes. Y a continuar con nosotros la mejor música, los mejores comentarios, la información, por supuesto, a través de la 89.5 para este día.

Está escuchando Radio Mágica, estamos en pauta en esta mañana que esperamos sea el comienzo de un buen día para usted. Para quienes hoy día, sí, hoy día están de cumpleaños, muchas felicidades, un abrazo grande y tremendo desde nuestro programa. De verdad, muchas, pero muchas felicidades, un cumpleaños feliz, feliz, feliz para usted y a continuar con la mejor música como regalo desde Mágica.

Es mágica, estamos en pauta, con información, con buena música. Un abrazo grande a propósito para las personas que están siempre en la sintonía de Mágica, como siempre. Agradecerles por la fidelidad, por la compañía, por estar siempre con nosotros. Para ustedes un abrazo tremendo y a continuar con nosotros es la 89.5 en esta mañana.

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Si quiere enviar un WhatsApp, lo revisamos, ¿eh? Aunque a veces no estemos, lo vamos a revisar igual. Más 569-5911-2866. El WhatsApp de Radio Mágica, no solamente de nuestro programa En Pauta, de todos los programas de Radio Mágica. Lo repito, para que lo vayan orando. Más 569-59-11-28-66.

Está escuchando Mágica desde Talca. Estamos en pauta en esta mañana hasta cerquita de las 9, por supuesto, cada día les acompañamos con excelente compañía y con informaciones importantes, por supuesto. Y lo decíamos en otro programa, ¿cierto? Agradecer la sintonía, agradecer su fidelidad para con nosotros, para con la Radio Mágica. De verdad que es una radio espectacular, una radio 100% talquina de la región del Maule. ¿Qué mejor? 89.5 desde Talca.

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1: 8:24 a.m.
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Queremos saludar a todas las personas que están de vacaciones a propósito. Y claro, se levantan igual temprano y escuchan Mágica. Y después harán su paseíto, sus cosas en la casita. Algunos prefieren hacer arreglo en la casa en esta época. Así que para usted, o pintar, claro. No sé si tienen algún panorama hoy día. Un abrazo grande para ustedes. O salir de compras también puede ser, ¿cierto? Si es que quedó plata después de tanta fiesta que hubo. Bueno, a continuar con Mágica 89.5 en esta jornada, ¿cierto?, de hoy, en esta jornada matinal, por supuesto, de nuestro programa En Pauta de Mágica 89.5 en esta oportunidad. Y saluditos para usted que nos escucha, ¿no? Esté donde esté, un abrazo grande desde la 89.5.

Vamos a repetir nuestro WhatsApp, más 569-5911-2866, esté donde esté, es Mágica 89.5 que le acompaña, en el automóvil, en la micro, en la casa, en el departamento, en el campo, donde esté escuchando Mágica, un abrazo para usted y muchas gracias por estar con nosotros cada mañana desde las 8 y hasta cerquita a las 9 en nuestro programa En Pauta.

Es el programa En Pauta de Radio Mágica, un programa que va todos los días de lunes a viernes de 8 a 9 de la mañana. Nuestro WhatsApp, más 569-5911-2866. ¿Qué les habla? Ricardo Fernández. Estamos cada mañana, ¿cierto?, junto a ustedes en nuestro programa, revisando datitos interesantes, ¿verdad?, informaciones. Y lo mejor yo creo que es la música. Yo creo que no hay nada mejor, no hay mejor remedio para el día a día, o buen aliciente, o buena energía para el día a día, que escuchar buena música por la mañana. Así que aquí nuestro DJ siempre se la juega con la mejor compañía musical para ustedes. Sigamos ahora, sigamos con buena onda entonces, aquí en Mágica 89.5.

Queremos, a propósito, detenernos un poquitito en el tiempo para decirle gracias. Gracias por escuchar Radio Mágica. Gracias por estar con nosotros. Sí, a usted auditora, a usted amigo, amiga que nos escucha cada día. Tenemos fieles auditores. Y mire, a veces muchas de esas personas nos envían su WhatsApp al +569-5911-2866 solo diciendo gracias, porque les acompañamos, porque estamos ahí en su trabajo, en su casa, donde esté. Ahí está Mágica. Así que muchas gracias por eso. En esta mañana sigamos en nuestro programa En Pauta.

Y hasta aquí hemos llegado, ¿cierto?, con nuestro programa En Pauta de lunes a viernes, menos los festivos, por supuesto, les acompañamos desde cerquita de las 8 hasta cerca de las 9. Y lo digo así porque a veces yo tengo que trabajar, ¿cierto?, como abogado, entonces eso a veces no me permite estar con ustedes. Así que no puedo mentir que a veces el programa está grabado, ya no puedo decir eso. Pero en la medida que podamos estar acá, ¿cierto?, en vivo, en directo, estamos acá para acompañarles. Yo feliz de estar en la radio, así que eso es lo que hacemos cada día, de lunes a viernes. Y sigamos. Ah, no, nos despedimos. Sí, nos vamos a despedir. Un abrazo tremendo, tremendo de grande y especial para ustedes y a continuar con Mágica 89.5 FM.

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2: 8:54 a.m.
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1: 9:30 a.m.
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Estamos a través de Mágica, aquí en el 89.5, con buena música, con programaciones. Recuerda nuestro WhatsApp, no lo olvides, para participar en concursos, para mandar saludos, para pedir tu canción al más 569-5911-2866. Repito, más 569-5911-2866.

Lo mejor de la música aquí en el 89.5, tu radio 5 estrellas. 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Y estés ahí conectado con nosotros.

¿Qué fue? ¿Revisemos el pronóstico del tiempo? Hoy puedo mirar si el fin de completo llueve o no llueve. ¿Ya? Vamos viendo. Les cuento. Para hoy se espera en Talca y gran parte de la región un día cubierto con chubascos aislados, una máxima de 15 grados de temperatura. Sí, frío no vamos a pasar, afortunadamente. Para mañana jueves, nublado, mínima 5, máxima 15. El viernes vuelve la lluvia, A ver, hoy hasta qué hora llueve, vamos por orden. Hoy, ¿hasta qué horas podríamos tener? ¿Saben qué? El agüita va a parar. El agüita, digo yo. Con cariño, que nos trate bien. Sí. Sí, debiese de aquí al mediodía ir disminuyendo considerablemente. ¿Ya? Y por la tarde no tendríamos más lluvia. ¿Ya? Eso lo que estoy viendo acá. Para... esto es hoy. ¿Sí? Ya no debiese, así como que, oye, en la tarde va a llover torrencial. No, descartado. ¿Ya? A lo más unos chubascos aislados, unas gotitas por ahí, pero nada torrencial. ¿Ya? Para el jueves, no hay lluvia el jueves. El jueves va a estar nublado, pero sin lluvia. Mínima 5, máxima 15. El viernes vuelve la lluvia con, cubierto con chubascos, mínima 6, máxima 13 grados. El sábado volveremos a tener, mira, hay posibilidad de lluvia, pero no se ve tanta, con una mínima de 6 y una máxima de 13. El domingo, nublado, entre nublado y algunos chubascos aislados por la mañana, mínima 5, máxima 14. Ese es el pronóstico del tiempo para los próximos días en Talca y gran parte de la región del Maule. Nosotros continuamos con la música a esta hora, a través de Mágica, aquí en la 89.5. Si quieres programar, nuestro WhatsApp está disponible para ti, es el más 569-5911-2866. Repito, más 569-5911-2866. Vamos con la música.

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1: 10 de la mañana, 5 minutos.
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2: En el marco del mes de la infancia, la Municipalidad de San Clemente, a través de la Oficina Local de la Niñez, invita a la comunidad a participar del seminario Trauma, Adversidad y Maltrato hacia la Infancia y Adolescencia, hacia un volver a mirar respetuoso. Una importante instancia de reflexión y aprendizaje contará con la participación de un destacado expositor para abordar cómo comprender y acompañar de manera respetuosa las experiencias de niños, niñas y adolescentes. Martes 1 de septiembre del 2026 a las 9:30 horas, Teatro Municipal de San Clemente. La fecha fue modificada, las inscripciones estarán abiertas hasta el viernes 28 de agosto. Inscríbase escaneando el código QR del afiche.
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2: El Centro de Extensión de la Universidad de Talca se transformará durante 3 jornadas en un punto de encuentro para quienes se disfrutan, crean y trabajan en torno a la música. El 27 y 28 de agosto el espacio recibirá conciertos, charlas y una feria musical como parte de la programación del Festival Vórtice. La iniciativa busca generar un espacio de encuentro entre artistas, gestores, coleccionistas, creadores y público, poniendo en diálogo distintas experiencias vinculadas al quehacer musical.
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Son las 10 de la mañana con 20 minutos, 10 con 20 a través de Mágica, aquí en el 89.5. Vamos revisando titulares de la prensa a nivel nacional e internacional. No un cierre de negociación, Cancillería detalla diálogos con representantes de Estados Unidos por aranceles. Washington presentará propuesta de productos exentos. Exministra Adriana Del Piano dice que no volvería a votar apruebo en plebiscito del 2022. La ex autoridad además se refirió a la reforma en seguridad. Las críticas que han surgido en Argentina contra jefe militar por su dicho sobre Magallanes, la estrategia para fortalecer la soberanía de Chile. Luego vamos a entrar en detalle. Tragedia en Nepal, sismo de magnitud 4.4 sería el causante de la riada que ha dejado 55 muertos. 4.4, imagínense, vamos a ir a detalle a eso. ¿Qué pasó ahí? Hablando 4.4. Ya, por acá. Nosotros tenemos uno de esos, ni nos paramos ni nos sentamos, así pum, nos quedamos, un 2-3 momios ahí. Concluye operación, Dios, si es que lo sentimos, 4.4. No sé si tiene que ver con la profundidad acá, pero luego vamos a entrar más en detalle. Concluye operación Cancerbero, menos mal. 1.500 reos fueron trasladados a la cárcel La Laguna. Ocupación llega a un 83%. Son las 10 de la mañana con 21 minutos, 10 con 21 a través de Mágica, aquí en la 89.5.

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1: 10 de la mañana, 28 minutos.
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1: Sobre la ciudad, porque te fuiste. Qué buen tema. Y con los Bunkers, ¿cuándo? Son exactamente 25 minutos para que sean ya las 11 de la mañana. 25 para las 11. A través de Mágica, aquí en la 89.5. Bien, vamos por acá a ir revisando algunos de los. De los titulares que señalamos temprano, ¿cierto? Por aquí. ¿Qué pasa con este traslado a la cárcel La Laguna? Ordenan traslado de miembros del clan Chen de cárcel La Laguna y a Rau. Dicen que buscan entornar a espacio de confort. El ministro de Seguridad lamentó esta medida. Vamos a ver qué se trata. El ministro de Seguridad, Martín Arraun, se refirió este miércoles a la resolución impuesta por un tribunal de devolver a miembros del clan Chen a la cárcel de Alto Hospicio, luego de ser trasladado hasta la cárcel Laguna en el marco de la operación Cancerbero. Según informe especial, cuatro integrantes de la banda de origen chino, que es investigada por diversos delitos de la región de Tarapacá, interpusieron un recurso para dejar sin efecto su derivación al recinto penitenciario de máxima seguridad del Maule. O sea, no querían venirse. Qué bueno, no se vengan. Lo anterior fue ordenado por el juzgado de garantía de Iquique. Al respecto, tras ser consultado por este revés que sufrió la operación Cancerbero, ya por esta banda en específico de origen chino, el ministro dijo: vemos que hay ya personas que fueron trasladadas a La Laguna en Talca, que han presentado recursos para ser devueltos por diferentes justificaciones. Entre ellas hay personas del clan Chen a otros recintos penitenciarios con otras normas de seguridad donde están en su espacio de confort. ¿Ya? Sí, han pedido ser devueltos a donde estaban. O sea, independiente de lo grande que es, de la máxima seguridad, debe ser mucho más estricta, ¿ya? Y yo creo que cárcel a cárcel cambian las reglas, todo, pues. Cambia, es un mundo distinto en cada cárcel, no es igual. Entonces, esta cárcel seguramente tiene alguna forma de llevarse en donde no quieren estar ahí los delincuentes, ¿ya? Eso es bueno. Es bueno por varios factores, ¿ya? De que los delincuentes no quieran estar ahí. Significa que la cosa es bien estricta y es de verdad. Así que maravilloso. Ya faltan 21 minutos para que sean ya las 11 de la mañana, 21 para las 11, a través de Mágica aquí en la 89.5.

Bien, vamos a revisar por acá informaciones con respecto a un pequeño traspié con Argentina, con la Casa Rosada. A ver, las críticas que han surgido en Argentina contra el jefe militar por sus dichos sobre Magallanes. A ver, de acuerdo con medios locales, las declaraciones de Gustavo Javier Valverde molestaron en la Casa Rosada. Diversos comentarios y cuestionamientos generaron los dichos del jefe de la Fuerza Aérea Argentina, Brigadier General Gustavo Javier Valverde, sobre la soberanía en el Estrecho de Magallanes.

Argentina, por estos dichos, por el tema de la soberanía de la del estrecho de Magallanes. Así que eso. Continuamos con la música a través de Mágica, aquí en la 89.5 de Radio Mágica.

Esto no va de encontrar gente perfecta. 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

Qué linda canción, quédate con los sencillos. ¿Ese se llama ese tema? Muy bonito, lindo, lindo, lindo. Por si lo quieren pedir, ¿ya? Bien, vamos a revisar lo que pasó en Nepal. Oye, tremendo, vi el video y de Hollywood, de verdad. De película así, de esta con IA, que inimaginable. De acuerdo con las autoridades, este movimiento provocó un deslizamiento de tierra que bloqueó el río. A ver, el ministro de Asuntos Exteriores de Nepal, Shishir Chanal, atribuyó de forma preliminar a un sismo la riada que este miércoles alcanzó de forma violenta a varias localidades del norte del país, cerca de la frontera con el Tíbet, con China. Al señalar que el sismo habría provocado un gran deslizamiento de tierra que bloqueó el cauce de un río, este terremoto, bueno, le llaman terremoto, no sé, bueno, hay distintas mediciones en otro continente, estamos hablando de Asia, este terremoto ocurrió 8.37, porque fue 4.4, pues imagínense. Debido a ello se produjo un gran deslizamiento de tierra que bloqueó el río, lo que parece haber causado una inundación durante una... Lo dijo Chanal, dijo en una reunión de en la Cámara de Representantes de Katmandú, ¿ya? El Servicio Geológico de Estados Unidos registró este sismo de magnitud 4.4 con epicentro a unos 77 kilómetros al noroeste de la localidad de nepalí de Rodari y a una profundidad de 10 kilómetros. Ahí podría tener un poco más de sentido por la profundidad, porque era muy poco profundo, fue como muy muy muy a ras de suelo. El portavoz de la policía de Nepal en la provincia, Rajendra Prasad, confirmó que hasta el momento se han contabilizado 55 fallecidos, aunque las autoridades advierten que la cifra podría aumentar. Al menos, según la Junta de Turismo de Nepal, al menos 407 viajeros figuran como desaparecidos tras la riada en el distrito. Ya la masa de agua llegó hacia las 9:15 horas.

sí, de la mañana, ya. A varias localidades. Las inundaciones causaron además daños en carretera, mercado, asentamiento, obras hidroeléctricas, obligaron a desplegar helicópteros y equipos de seguridad para las labores de búsqueda y rescate. Las autoridades continúan evaluando el alcance de los daños y tratando de localizar a las personas desaparecidas. ¿Ya? Hay muchísimas personas desaparecidas. Aparte que Nepal es una ciudad muy turística, por ende estaba mucha gente que no era de ahí, del lugar. Ay, pero increíble como en el video se puede apreciar, ¿cierto? Se puede ver la magnitud del hecho. Eso está rodeado por río, ¿ya? Y al ocurrir este desplazamiento, está rodeado por cerros y río, ¿ya? Y cuando se desplazaron, producto por lo que se supone de, por este temblor o sismo de 4.4 a muy poca profundidad, ¿ya? Esto lleva a que el río se... Estoy tratando, me demoro porque voy contando en tiempo real lo que se va viendo en las imágenes. Estoy relatando ahí la imagen. Claro, caen, se desplazan estos cerros que caen en el río, ¿ya? Levantan en las aguas del río y entre barro, tierra del cerro y agua del río, que queda esto, pero como una bomba atómica, de verdad. Pareciera que se tiró una bomba atómica y es tremenda la... Hay imágenes que se muestran desde distintos ángulos. No se sabe si ese sismo se percibió. O sea, ni siquiera estaban en el mar, que haya sido un tsunami, ¿no? Pero el tema del desplazamiento de la tierra con el río fue terrible. Terrible. De película de terror, de verdad. Tremendo. Es como para no creerlo. Bien, faltan tres minutos para que sean ya las 11 de la mañana, 3 para las 11, a través de Mágica, aquí el 89.5.

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1: 11 de la mañana, en punto.
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2: En una ceremonia cargada de emotividad y compromiso en compañía de autoridades, funcionarios y amigos de la institución, la jefa de zona Maule de Carabineros General Morín Espinosa realizó su cuenta pública 2025. Instancia en donde, además de destacar el más de 1 millón de procedimientos efectuados, donde se aprendió a un total de 20.100 personas por diversos delitos, aprovechó de agradecer y reconocer la labor de 3 secciones especializadas por su profesionalismo, que fueron el OS7, Encargo y Búsqueda de Vehículo y Derechos Humanos.
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2: El diputado por el Distrito 17, Germán Verdugo, participó en la cuenta pública 2025 de Carabineros de Chile en la región del Maule, instancia en que la jefa de la zona Maule de Carabineros General Morín Espinosa dio a conocer los principales resultados de la gestión operativa desarrollada por la institución durante el último año. Tras conocer las cifras, el parlamentario destacó el trabajo que diariamente realizan los funcionarios policiales en las distintas comunas de la región y recalcó la importancia de continuar fortaleciendo las herramientas y condiciones necesarias para enfrentar la delincuencia.
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1: Son las 11 de la mañana con 9 minutos, 11 con 9. Vamos a revisar por acá. Una colisión con lesionados se registró hace media hora aproximadamente en la calle 30 Oriente con 2 Norte. Vamos a escuchar lo que nos contaba Miguel García a esta...
2: Bueno, muchas gracias. Muy buenos días nuevamente. 10:34, la hora indica relojería Joyerio Omega, donde canta el pajarito. Ya estamos ubicados acá a la altura de calle 30 Oriente con 2 Norte, donde se ha registrado un accidente de tránsito a mediana, alta energía, fronto lateral, frente a la picada del Rorro, para entregar un punto de referencia en dirección desde el norte hacia el sur. Antes de llegar al suyo, para entregar un punto de referencia, reiteramos que la hora indica relojería Joyerio Omega, donde canta el pajarito. Serían 2 vehículos involucrados, hay 2 personas que están lesionadas al interior. Se va a solicitar la presencia de SAMU. Reiteramos que hay personas que están lesionadas en estos instantes, siendo asistidas por algunos particulares a la espera de la concurrencia de los equipos de emergencia. Reiteramos entonces que, precaución, otro accidente de tránsito se ha registrado hace pocos minutos acá, a la altura de calle 30 Oriente con 2 Norte, donde tendrá que concurrir las unidades de emergencia SAMO. El conductor de este vehículo verde que estamos viendo en imágenes está lesionado en estos instantes, una colisión frontolateral de esta camioneta que estamos viendo en imágenes. Da la impresión que alguno de estos vehículos lo hacía por, diríamos, desde el oriente hasta el poniente, intentó hacer el viraje, pero en todo caso va a ser materia de investigación. La persona que está lesionada en estos instantes sería un masculino conductor de este vehículo, obviamente que no estamos haciendo zoom para poder mostrar las imágenes. Reiteramos para quienes están en sintonía de fanpage.linamaule.cl, accidente de tránsito se ha registrado a la altura de calle 12 Norte con 30 Oriente, a pocos metros de el Home Center, para entregar un punto de referencia, el Mall Plaza Maule, frente a la picada del Roro, para entregar un punto de referencia, donde a esta hora...
1: Bueno, afortunadamente no habrían personas lesionadas, a pesar de que el impacto... ¿Cierto? El impacto fue por el costado. Yo no sé cómo venía el vehículo, cómo quiso virar, no sé. Pero raro el cómo fue el accidente. Impacta justo por el lado del conductor. Entonces, bueno, una suerte que no hayan lesionado de gravedad, ¿ya? Parecer fue como... quizá la velocidad tuvo mucho que ver ahí. Ah, absolutamente. Otro grave accidente, esto fue una hora atrás, esto fue múltiple, con un atrapado que se registró en la ruta 5 Sur, entre la 8 Sur y la subida de Baroli, ya, de sur a norte, frente a Talca. Se trata de una colisión por alcance, vehículo menor con bus interprovincial y camión de alta energía más... con un atrapado conductora de sexo femenino. Esto fue en la carretera, en la ruta 5 Sur. Así que ese fue ya mucho más complejo, obviamente. Sí, este es el mismo. Sí, persona atrapada, tuvo que ir bombero, ¿cierto? Para poder sacar a la persona del vehículo, que quedó en condiciones, pero ya de tremendo ahí. Te perdí ahí total, ¿ya? Ojo con la lluvia, que va a estar resbaladizo, así, todos estos días, hasta el fin de semana, producto de la lluvia. Así que mucha, pero mucha precaución. Continuamos con la música de esta hora a través de Mágica, aquí en la 89.5.

0: Oye, continuando el tema de los accidentes de tránsito, y esto lo decimos no para entregar malas noticias, ¿cierto? Porque no es agradable eso, pero sí para que tengan más precaución. Un accidente de tránsito ayer en donde falleció un conductor de triciclo tras ser impactado por un minibús de pasajeros en un fatal accidente de tránsito registrado en la Caletera 5 Sur, kilómetro 257, frente a la comuna de Maule, Maule Norte, para ser más específico. Este terrible accidente fue ahí tremendo, en la caletera, no fue en la carretera. También corren con bastante velocidad ya. Y ya había lluvia, pues. Vamos a escuchar lo que nos contó Miguel García. Esto fue ayer en la tarde-noche.
1: Canta el pajarito, noticia lamentable que ya estamos en condiciones de confirmar a esta hora ya de la madrugada, hace pocos instantes se confirma el fallecimiento del conductor de este triciclo. Estamos viendo en imágenes acá en la ruta 5 Sur por carretera, kilómetro 157 por carretera poniente, donde este conductor del triciclo que estamos viendo en imágenes se encontraba gravemente herido, que había sido derivado hasta el hospital regional de Talca tras ser impactado a alta energía con el minibús de pasajeros que estamos viendo en imágenes de color azul, que se desplazaba de sur a norte y a la altura aproximadamente de Coesca para llegar a un punto de referencia un poco más hacia el sur de Coesca, se produce este accidente de tránsito. Estamos en condiciones de confirmar que el conductor de este triciclo masculino adulto ha fallecido hace pocos instantes mientras era atendido en el hospital regional de Talca como consecuencia de las graves heridas tras ser impactado a alta energía por este minibús de pasajeros. El trabajo era a esta hora ya le corresponde a los efectivos de la Subcomisaría Investigadora de Accidentes Tránsito-CIES de Carabineros Talca a fin de establecer la dinámica de este nuevo y fatal accidente que luta la vía de la región de Maule, como están viendo las imágenes, que había sido expulsado y le sitio el sustento por también Seguridad Ciudadana y Carabineros. Reiteramos entonces que estamos en condiciones de confirmar que hace pocos instantes ya se confirma el fallecimiento del conductor del triciclo masculino adulto que había sido derivado a urgencia hasta el Hospital Regional de Talca tras una colisión de alta energía de un minibús de pasajeros que se pasaba estos minibús de color azul de sur a norte y a la altura del 257 por Caltera Poniente se produce este fatal hecho. La víctima muere hace pocos instantes mientras era atendido y pese a todos los esfuerzos realizados por personal de salud del hospital regional en uno de los buses del servicio de urgencia, falleció hace pocos instantes y la investigación por ahora corresponde a los efectivos de la Subcomisaría Investigadora de Accidentes de Tránsito CIES de Carabineros Talca. Esta información del minuto a esta hora de la madrugada por este fatal accidente de tránsito que luta las vías de la región del Maule, que está en manos de la CIES de Carabineros de esta ciudad. Mayor
0: antena. Bueno, este hecho lamentable que ocurrió anoche después de este accidente de tránsito en donde lamentablemente se confirma el fallecimiento de el conductor del triciclo, ¿cierto? Siempre los vehículos menores van a ser van a sufrir las peores consecuencias de cualquier tipo de accidente de tránsito. Por ende, también deben tener las máximas precauciones, ¿ya? En una carretera y todos como corren en este caso la caletera a una velocidad más menos. Y aunque no esté lloviendo, el suelo estaba rebaladizo porque ayer llovió de manera intermitente toda la tarde, todo el día. Así que, bueno, se provoca ese deslizamiento del neumático de una manera más fácil. Así que precaución, porque vamos a tener lluvia todos estos días, excepto mañana jueves, pero va a estar igual húmedo, ¿ya? Así que mucha precaución con los accidentes de tránsito. Ayer tuvimos otro. Esto fue la 2 Norte con 23 Oriente, frente a la estación de combustible Punto Sur en Talca. Fue bastante fuerte ahí el impacto, ¿ya? Precaución. Continuamos con la música a esta hora a través de Mágica, aquí en la 89.5. Vamos con los Rodríguez a esta hora.

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1: 11 de la mañana, 25 minutos.
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Bien, vamos a revisar esta hora el horóscopo. Vamos de inmediato con el signo de Aries, que dice así: luego de varios días en que sus propuestas llegaban a oídos sordos, por fin encuentra quien las valora y alienta lo que usted hace. Es un cambio que devuelve la confianza. El tema hace que usted piense cuidadosamente antes de actuar. Puede que le convenga dar otra oportunidad. Tauro, lo mismo que le lleva a negarse es lo que le capacita para liderar un proyecto. Esa enorme fuerza de voluntad, si creyó que defendía, nada de malo en utilizar sus contactos para avanzar, siempre que esté dispuesto a retribuir esos favores. Hay una gran diferencia entre ayudar y abusar. La lectura se revela como uno de los pasatiempos y también un método de estudio. Debe encontrar tiempo para dedicarle cáncer. Continuamos con la música. Esta hora es mágica aquí en la 89. Punto.

Continuamos a esta hora con el horóscopo. Vamos de inmediato con el signo de Leo, que dice así. Vamos con Leo. Por acá. Leo, la realización personal por medio del trabajo sigue siendo un tema. Ahora le parece esencial que esta condición se produzca. Por fin está aprendiendo que menos es mejor que exagerar. Es momento de permitir que la persona amada suma con sus deberes en la relación. Virgo, sintonice con la energía positiva de esta jornada. No se distraiga con los problemas habituales. Como en el cuento, usted ha ido dejando un rastro de señales para que esa persona pueda encontrarle. Lo que suceda entonces depende de la actitud y expectativas de ambos. Libra, le asombra que su mayor crítico se haya transformado en su defensor. Parece estar siendo leal y saber que usted está más que capacitado para asumir esas labores. El desafío, Libra, compromete la relación de pareja, pero entre la experiencia y ganas de ambos podrán superarlo fácilmente. Escorpio, son muchas las cosas que tiene en juego ahora mismo y a veces siente ganas de escapar, pero no lo haga y recupere el ánimo. Le está yendo mejor de lo que supone. Diga lo que siente y no lo que usted cree que esa persona debería escuchar. Son dos discursos bastante diferentes. Continuamos con la música a esta hora a través de la 89.5.

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Vamos a continuar con la música, luego vamos con los últimos signos del horóscopo y les cuento que tenemos regalitos para dos personas. Miren, para quienes quieran hoy ir, no debiese llover por la tarde-noche, ¿eh? Esto es una obra llamada Quiero Ser una Chica Almodóvar. Esto es hoy a las 19:30 horas en el Teatro Regional del Maule. Para las dos primeras personas que digan, son dobles, ¿ah? Pueden invitar a quienes ustedes quieran. Son entradas dobles y pueden participar. Mira, los que no ganaron para ir a ver a la obra de Divorciados, pueden ir hoy día ahí, la de Los Picados. Y no tienen que venir a retirar acá, se las enviamos las entradas por WhatsApp. ¿Ya? Porque vienen con código QR y todo. Así que eso, pues, ya, para los las que quieran ir el día de hoy y invitar a alguien, disfrutar de esta obra, Quiero Ser una Chica Almodóvar. Suena interesante el título, así que inscríbanse. Me dicen, yo quiero, pero le des que sepan que van a ir hoy para que no se pierdan las entradas, ¿ya? Porque son dos nada más y son entradas dobles.

Bien, vamos a terminar con el horóscopo en el día de hoy. Vamos a ir de inmediato con los últimos signos que nos quedan. Vamos a ir con Sagitario, que dice: Sagitario, se inician días de intensa y efectiva comunicación con el entorno. Usted estará a sus anchas hablando delante de los demás. El público le va a adorar. En el amor, le cuesta escuchar las verdades si no se dicen de manera amable. Avise que cualquier crudeza lo volverá sordo, Sagitario. Vamos con el signo de Capricornio. Para usted la honestidad es un valor que no se negocia. Tiene razones válidas y suficientes para vivir de acuerdo con sus propias reglas. La mayor es mantener una conciencia en paz. Atento a quien le presiona para que revise temas que afectan a ambos, una relación en riesgo, Capricornio. Acuario, con su afinidad y talento para la tecnología, podría hacer frente a los desafíos científicos que ponen en aprieto a sus colegas, mientras que usted está en calma y soluciona problemas. En el amor sigue necesitando espacio, por ahora resista la tentación de convivir con la pareja. Piscis, el último, por si ahora mantiene silencio, ya llegará el momento de hablar fuerte para que los demás le escuchen. Por duras y francas que sean sus palabras, para usted será paz en el alma. Las relaciones que le importan se transforman por medio de comunicaciones sinceras. Ahí estaríamos con todititos los signos del horóscopo revisados. Vamos a ir a música, comerciales, ¿cierto? Boletín informativo. Y, por supuesto, también vamos a ir al mini especial del día de hoy. Faltan 7 minutos para las 12 del día.

0: Radio Mágica le indica la hora.
1: 11:57 a.m.
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2: Teatro para niños llegará gratis a 6 comunas del Maule. Acercar las artes escénicas a comunidades de distintos territorios del Maule es el propósito de A Toda Costa, iniciativa que entre agosto y noviembre llevará un programa gratuito a Bichuquén, Licantén, Chanco, Peyúgue, Parral y Constitución, con funciones y actividades dirigidas principalmente a los niños. La iniciativa, financiada por el Fondo de las Artes Escénicas del Ministerio de las Culturas, las Artes y el Patrimonio, convocatoria 2026, apuesta por formatos escénicos cercanos y de pequeña escala, pensados para generar un encuentro más directo entre artistas y público, entre ellos el circo, la narración oral, el teatro y el lambe-lambe, que serán protagonistas de esta gira regional.
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2: El gobierno anunció la apertura de un nuevo subsidio destinado a apoyar a personas sin empleo para que puedan reconvertirse en emprendedores. La medida fue presentada por el viceministro de Economía y Minería, Daniel Mas, y el gerente general de Cercotex, Servicio de Cooperación Técnica, Henry Azurmendi, como parte de las acciones del Ejecutivo para enfrentar los altos niveles de desocupación e informalidad. El fondo concursable, denominado Capital Semilla Modo Empleo, incluye un subsidio no reembolsable de 3 millones de pesos. Los recursos buscan financiar la implementación de un plan de trabajo para levantar una nueva empresa formal.
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Yo soy el día con 7 minutos y a las 2:30 vamos a ir con el mini especial del día de hoy, así que no se pierda ahí, que va a estar muy, pero va a estar bien movido. Con eso les digo todo. Seguimos con la música aquí en el 89.5.

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Son las 12 del día con 21 minutos. 12 con 21, otra vez de mágica. Aquí en la 89.5. Y les cuento. Hola, quisiera participar por la entrada para la obra, por favor. Ya, dame tu nombre y Ruth. ¿Ya? Nombre Ruth. Esta obra es hoy, esta tarde, a las 19:30 horas en el Teatro Regional del Maule. Se llama Quiero ser una chica Almodóvar. ¿Ya? Creo que es bien entretenida. Desconozco ahí la... ¿Cómo se...? Digamos cuál es la historia de la obra en sí. Ya Nicolás Ruiz, perfecto. Nicolás Ruiz, eres el ganador. Te voy a anotar acá tu nombre, Ruth. Y te voy a enviar la entrada. Tiene un código QR que con ese es el que... O sea, son dos entradas porque es doble. ¿Ya? Voy a sacarle una foto en el lugar donde no tenga sombra. Ahí, una y la otra. Van a quedar los dos juntitos con quien vaya, ¿ya? Así que voy a invitar a la polola, a la señora, a la... Ahí. Perfecto. Ya, esta yo se la voy a mandar a usted ahí para que... Ya el ganador. Nicolás Ruiz. Lo único que... No la pierdan, pues. ¿Ya? Los que el próximo que concurso también, que no la pierda porque son poquitas, pues. La idea es que las puedan ahí aprovechar, ¿ya? Yo se la voy a mandar, pero de inmediato, una vez que... A ver, ¿cómo la puedo enviar? Una, dos... no puedo. Se los voy a enviar de otra manera. Voy a enviar a Nicolás. No, tampoco. ya, pero ahí se las vamos a enviar. ¿Ya? Para que no tenga que venir a retirarla a la radio, ¿vale? Continuamos con la música antes de ir al mini especial que tenemos en el día de hoy. ¿Ya? Que está... Tú. Está re bueno, está movido. Está movido. Continuamos por aquí con la música. Aquí el 89.5.

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1: 12 horas, 28 minutos.
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1: Ya. Hoy vamos a ponerle ritmo al mini especial del día de hoy. Vamos a disfrutar del mini especial de Juan Luis Londoño Arias. ¿Le suena? A mí tampoco habría sonado. Ya, conocido artísticamente como Maluma, es un cantante y compositor colombiano nacido en Medellín, Colombia, en 1994. Saltó a la fama en su país natal en el 2011 gracias a varios sencillos que después con el tiempo se dieron a conocer en el resto de América. Su álbum debut, al menos acá a Chile, no llegó, pero sí su segundo álbum de estudio que lanzó en el 2015, de donde destacan las canciones que escucharemos a esta hora, de aquí sale la canción El Perdedor.
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1: Vamos con otro de los éxitos de este álbum, Maluma, Sin Contrato.

Bien, esos son los que destacan al menos de este álbum. Hay otro tema también que se llama Borro Cassette o Borro Cassette. Sí, lo escuchamos ahora.

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1: Qué bueno el tema ahí, borró cassette de Maluma. Vamos a pasar a otro álbum. Tiene muchos álbumes con colaboraciones. Por ejemplo, el siguiente, el tercer álbum de este cantante colombiano Maluma fue lanzado el 18 de mayo del 2018 bajo el sello Sony Music. Tiene 15 temas y cuenta con colaboraciones de Marc Anthony, Prince Royce, entre otros. Vamos a escuchar a esta hora la canción Corazón.

0: 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Bueno, ya como que en este disco ya hay hartos temas que se pusieron mucho más de moda, como esta canción Corazón, ¿cierto? Que la canta con Nego Dorel, ¿ya? ¿Qué otra canción? Hay otra canción que de aquí destaca, que es El Préstamo. Vamos a escucharla.
1: Mira, Chan, sube un poquito ahí el micrófono. Le tengo que decir un par de cosas que ella no quiere escuchar.

Bueno, vamos a ir con uno de los temas que más marcaron el éxito y se convirtió en un clásico de Maluma. Aquí está, Felices los Cuatro.

Felices los cuatro. Oye, hay hartos temas más que han ido saliendo. Tiene muchas colaboraciones, ¿ya? Pero vamos a destacar la última de Maluma que más marcó, ¿ya? Que salió en el año, me parece... ¿Está aquí o no? No... Mira, cantó Según Quién junto a Karim León, ¿eh? Que ya la escuchamos. Tuvo un álbum de... Ah, Sobrio también es buena. Ya, a ver si alcanzamos. Vamos a las últimas canciones de Maluma, aunque hay varias que destacan, pero hay dos... No es esta. Ya, hay dos que... destacan bastante, ¿cierto? Porque quedaron como ahí en el tiempo. Vamos a ver si las encontramos por aquí con Maluma. Por acá tenemos, estos son de sus últimos éxitos. Vamos a ver, ¿dónde estás, Maluma? Que no te encuentro, Maluma. Perdí a Maluma. A ver si por aquí está. Hay dos canciones que vamos a escuchar de sus últimos álbumes, ¿cierto? No está. Bueno, vamos mientras tanto con la canción Sobrio. Y es que no me da

Dice, hoy sí que está bueno el especial Maluma Baby. Qué bueno que te gustó. Ah, nuestro amigo es... Nuestra amiga es venezolana. Sí. Es venezolana la Anjos. Bien. Vamos con la última canción de este mini especial. Esta canción tiene su historia y se hizo bastante conocida. Incluso tuvo algunas versiones de respuesta de algunas cantantes femeninas en cuanto al machismo que supuestamente había en esta canción. Pero él terminó con su pareja que tenía en ese entonces, que también era conocida. Entonces le dicen esta canción que... que tratas de hacer creer que no me quieres y está mostrando fotos en Hawái de vacaciones y toda la cosa. Bueno, eso vamos a escuchar esta hora. Después de este éxito no hay otro que lo haya sobresalido sobre esta canción. Aquí está Maluma en la versión salsa con Hawái.

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1: 1:05 p.m.
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Son las 13 horas, 1 de la tarde con 15 minutos. Me queda una entradita para ir a ver Quiero Ser Una Chica Almodóvar. Oye, tenía por acá información. Es un viaje musical y escénico a través de las de mujeres más inolvidables del cine de Pedro Almodóvar. Antonia Santamaría, Elvira López, Dini Yane y Enzo Ferrada recrean el espíritu de las escenas más memorables del universo del cineasta español. Así que si quieres ver esta obra musical, están invitados a escribirnos. Tienen unos 4 minutos, 5 minutos, ¿ya? Me queda una entrada doble para que vayan acompañados, acompañadas el día de hoy, a las 19:30, horas 7:30 de la tarde, en el Teatro Regional del Maule. No tienen que venir a buscar la entrada, nosotros se la enviamos ahora por WhatsApp, ¿ya? Me queda una entrada doble, así que si quieres ir, nos escribes al más 569-5911-2866. Repito, más 569-5911-2866. ¿Ya? Así que hágalo ahora, escríbanos ahora. Ok, para siempre, nada. Pero queda una entradita, ¿ya? Así que para él o la que quiera. Ya le enviamos a nuestro amigo Nicolás, que se ganó la entrada ahí doble. Así que si tú quieres una doble, nos escribes, ¿vale? Bien, vamos a revisar, vamos a la copucha, que no es tan copucha, porque la verdad es que es un tema bastante, bastante complejo, ¿ya? Más allá de ser farándula, porque son personas conocidas como... Y que se ha visto también ella envuelta en distintos escándalos faranduleros, como es Kenita Larraín. Bueno, pero este tema es delicado, porque el quiebre de Kenita Larraín y su marido, ella lo denunció por violencia intrafamiliar. La abogada Macarena Venegas explica por qué la denuncia pasó del Tribunal de Familia al Ministerio Público. Ayer martes, Eugenia Larraín llegó hasta la Municipalidad de Lo Barnechea acompañada por una amiga para hacer un trámite, dejando de lado sus clásicas apariciones en programas vinculados al Festival de Viña. La numeróloga ha estado viviendo una vida bajo perfil, enfocada en su programa, pero durante la tarde del miércoles, perdón, la tarde del mismo martes, se publicó el duro momento personal que vive esta mujer, el fin de su matrimonio con Sergio Ader, empresario argentino con el que se casó en el 2015, con quien tiene una hija en común. El quiebre sucede en circunstancias sumamente dolorosas para ella. Ella realizó una denuncia ante el Tribunal de Familia por violencia intrafamiliar, que luego fue derivada a la Fiscalía de Género, datos que fueron confirmados por la Fiscalía Oriente. Él se encuentra con una orden de desalojo de la casa y solo podía llevarse enseres personales y herramientas de trabajo. También tuvo que dejar las llaves de la casa. La abogada Macarena Venegas asegura que el caso de Kenita, ella inició una demanda en el Centro de Medidas Cautelares que pertenece al Tribunal de Familia. La profesional añade, sin embargo, cuando estos tribunales se dan cuenta de que existe violencia habitual, es decir, reiterada, psicológica, física o económica, que son las tres en este caso, ella denunció que ocurrían de forma habitual en el tiempo durante 10 años. Entonces el Tribunal de Familia deriva los antecedentes al Ministerio Público. ¿La razón? Porque se contransforma en un delito que está en la ley de violencia intrafamiliar, que es el delito de maltrato habitual. Venegas afirmó que también se reconoce como violencia de género, aquellas ejercidas contra niños, niñas y adolescentes con el propósito de dañar a sus madres o cuidadoras. ¿Ya? Es un tema bastante delicado, que lo viven muchas mujeres, cuando se dan a conocer de mujeres que son más conocidas, como en este caso Kenita Larraín, ¿cierto? Algunos dicen, bueno, pero a muchas mujeres le ha pasado y no sale en la prensa. Obvio, obvio, porque son casos que son personajes más públicos, en este caso, a pesar de que ella ya estaba bien alejada de programas de farándula. Es un tema que viven realidades, que viven muchas mujeres. Y aquí el claro ejemplo, como una mujer que ya... una mujer adulta, 50 y algo, creo que tiene Kenita Larraín, muy entregada al tema de la sanación interpersonal y todo eso.
aún así fue víctima por muchos años, estaba hablando de 10 años, ¿ya? De este tipo de violencia, y recién se atrevió a denunciar y a cortar los lazos y pedir el desalojo de él. Algo tiene que haber sido como muy fuerte. Siempre hay una gota que derrama el vaso, siempre hay una gota, se van admitiendo cosas. Por lo general la violencia intrafamiliar viene poco a poco, ¿cierto? Avanzando hasta que llega, como que no, la persona se va acostumbrando y no se da cuenta y lo va normalizando y piensa que esto va a cambiar, que fue algo fortuito, después y vuelve el ciclo de luna de miel, del perdón, de comencemos de nuevo, de que voy a cambiar, de que voy a tratarme, y después viene todo de nuevo, cualquier desajuste, cualquier cosa que no les parezca, vuelve la violencia, ya sea psicológica, económica, sexual, física, y así va en aumento. Es un tema bien crudo para muchas mujeres y hombres también, que les toca vivir esta situación y que no se dan cuenta o no abren los ojos, güey, dice, pero ¿por qué no antes? ¿Por qué? ¿Pero tanto? ¿Pero cómo? Si hay... Por lo general es así, y solamente lo puede entender quien lo ha vivido, quien no, no debiese ni opinar. Es un tema bastante complejo, ¿ya? Y nos vamos, nos despedimos, porque además les tengo que contar, sí, que nos acompaña el Servicio Nacional de Reinserción Social Juvenil, porque el círculo se rompe acá. 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Ya viene toda la información en la edición central de Noticias en Línea con Alejandro Aguilera. Y a las 14 horas 2 de la tarde, el gigante deportivo bajo la dirección y producción de Víctor Díaz. Que tengan ustedes una muy linda tarde a comer sopa y pillas. Aunque debiese parar la lluvia, están cayendo gotitas a esta hora, pero debiese parar, ¿ya? Sí. Debiese ya mermar la caída de agüita en un rato más. Mañana nublado y el viernes vuelve la lluvia. Nos vamos, que esté muy bien, que tenga linda tarde. Abrazos para todos, gracias por la sintonía.

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1: Radio Mágica le indica la hora.
2: 1:27 p.m.
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0: 13 horas, 30 minutos.
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0: Las 13 horas, 31 minutos, titulares. Universidad de Talca será escenario de feria de vinilos, bandas y charlas en torno a la música. Teatro para niños llegará gratis a 6 comunas de la región del Maule. Gobierno anuncia subsidio de 3 millones de pesos para reconvertir a desempleados en emprendedores. ¿Cómo están, amigas, amigos, auditores? Tengan todos ustedes muy, pero muy buenas tardes. Les saluda el periodista Alejandro Aguilera García. Tarde de miércoles, ya estamos a 26 de agosto del 2026. El Santoral nos recuerda hoy a César, César Hernández Bustamante. Felicidades. Como también un saludo cordial a todos quienes cumplen hoy un año más de vida. Roberto Ramos liderando los mandos técnicos, saludamos a los integrantes de nuestro departamento de prensa. Ustedes, nuestros gentiles auditores, muy buenas tardes, bienvenidos a las noticias. Llueve suavemente en la capital de la región del Maule a esta hora, la temperatura es de 15 grados en la ciudad de Talca, capital de la región del Maule. Son las 13 horas con 33 minutos. En el marco del mes de la infancia, la Municipalidad de San Clemente, a través de la Oficina Local de la Niñez, invita a la comunidad a participar del seminario Trauma, Adversidad y Maltrato hacia la Infancia y Adolescencia, hacia un volver a mirar respetuoso. Una importante instancia de reflexión y aprendizaje que contará con la participación del académico Felipe Le Carneur, para abordar cómo comprender y acompañar de manera respetuosa las experiencias de niños, niñas y adolescentes. Esto es el martes 1 de septiembre del 2026 a las 9:30 horas en el Teatro Municipal de San Clemente. Diputado Germán Verdugo destacó labor de carabineros tras cuenta pública 2025 en el Maule. El parlamentario participó en la presentación de los resultados de la gestión policial correspondiente al año 2025, instancia en que valoró el trabajo desplegado por carabineros en materia preventiva y de seguridad. Durante el periodo se registraron más de 20.000 aprehendidos, 846.000 controles y fiscalizaciones y el decomiso de más de 723 kilos de droga en la región. Veamos lo que nos dijo al respecto el legislador.
1: Quiero reconocer el enorme trabajo que realizan nuestros carabineros en toda la región del Maule. Detrás de estas cifras hay miles de procedimientos, fiscalizaciones y funcionarios que están diariamente en terreno protegiendo a nuestras familias y enfrentando situaciones muchas veces complejas y peligrosas. La seguridad sigue siendo una de las principales preocupaciones de nuestros vecinos. Por eso debemos respaldar con decisión a carabineros, entregarles herramientas adecuadas para desarrollar su labor y mantener una presencia policial efectiva en nuestros barrios, sectores rurales y centros urbanos.
0: El parlamentario reafirmó su compromiso de continuar apoyando las iniciativas destinadas a fortalecer la seguridad pública, respaldar la labor de carabineros y mejorar las condiciones para combatir el delito en la región del Maule. 13 horas 35 minutos, nos trasladamos hasta una de nuestras unidades móviles. La información a esta hora con Miguel García. Buenas tardes, Miguel.
2: ¿Qué tal? Buenas tardes. Andrés Aguilera, don Roberto Ramos Vega en la sala de sonidos. Bueno, lamentablemente una persona muerta dejó este accidente fatal que se registró, recordamos, durante las últimas horas de la noche. Nos desplazaba hasta el kilómetro 257, pista poniente por Caletera, un poco más al sur de la empresa Coesca para entregar un punto de referencia por la Caletera poniente, donde esta persona, adulto, identificada ya, adulto, sexo masculino, que lo hacía conduciendo un triciclo de sur a norte, es impactado por este minibús de pasajeros de los color azul que se pasaba a Maule, a Talca, y lamentablemente a raíz de las graves lesiones había sido derivado por SAMU Urgencias al Hospital Regional y fallece en este centro asistencial como consecuencia de las graves heridas producto del volcamiento. Está arrastrado algunos metros la víctima, azotando su cuerpo contra el suelo, sufriendo lesiones en las extremidades superiores e inferiores, especialmente en el cráneo, que finalmente le provocaron la muerte, pese a los esfuerzos de reanimación realizados en el box del Servicio de Urgencia del Hospital Regional de Talca, donde concurrió durante la madrugada los efectivos de la CIR de Carabineros de Talca a fin de establecer la dinámica de este fatal accidente de tránsito. Recordar que en horas de esta mañana también nos desplazamos hasta la ruta 5 Sur, kilómetro 253, por la pista oriente, sur a norte, entre la 8 Sur y la subida Baroli, donde se registraba esta colisión múltiple, un vehículo menor que aparentemente es desplazado por un camión, que se desplazaba también de sur a norte, y pierde el control del móvil La conductora, este vehículo de color azul que estamos viendo las imágenes, se estrella por la parte posterior con un bus de la empresa Alta Cumbre y resulta atrapada. Fueron varios minutos de intenso trabajo. Está la imagen de linamauli.cl. Una persona lesionada, daños en el bus interprovincial que lo hacía desde el sur hacia el norte, que ingresaba ya por la pista derecha para llegar hacia el sector de Baroli y de ahí emprender hacia el terminal de buses. Desconocemos si el camión también lo hacía en la misma dirección, el auto lo hacía por la pista derecha, vale decir, una colisión por alcance deja lesiones de carácter grave. Esta mujer que permaneció atrapada entre los fierros retorcidos de este automóvil, que ha sido un hecho que también ha marcado la pauta de las últimas horas. Recordar que anoche también estuvimos en calle 2 Norte con 23 Oriente, colisión frontolateral con un lesionado de carácter leve. Solamente movilizó a Samo, no quiso ser atendida la mujer conductora de uno de los vehículos involucrados, y esta mañana también un lesionado después de este accidente, la 30 Oriente con 2 Norte, entre 2 y 3 Norte, donde una camioneta impacta frontolateral a un automóvil, deja a una persona lesionada de sexto masculino, conductor de un vehículo menor que movilizó personal del Samo. Y varios hechos lamentables en materia policial, se registraron accidentes de tránsito, 4 accidentes de tránsito que dejaron similar cantidad de personas involucradas y un fallecido lamentablemente anoche frente a Maule, kilómetro 257 aproximadamente, por la caletera Oriente, como está la imagen a través de las distintas plataformas del fanpage de linamaule.cl. Don Alejandro Aguilera, Roberto Ramos Vega, tengan ustedes una buena jornada, todo muy buenas tardes.
0: Muy bien, muchas gracias, muy buenas tardes. Miguel García con la información desde una de nuestras unidades móviles. Las 13 horas ya con 38 minutos, la Universidad de Talca será escenario de feria de vinilos, bandas y charlas en torno a la música. El Centro de Extensión de la Universidad de Talca, ubicado en 2 Norte 685, se transformará durante 3 jornadas en un punto de encuentro para quienes disfrutan, crean y trabajan en torno a la música. Entre el 27 y el 29 de agosto, el espacio recibirá conciertos, charlas y una feria musical como parte de la programación del Festival Vórtice. La iniciativa busca generar un respaldo de encuentro entre artistas, gestores, coleccionistas, creadores y público, poniendo en diálogo distintas experiencias vinculadas al quehacer musical. Para la Universidad de Talca es fundamental abrir las puertas de nuestros espacios a expresiones artísticas contemporáneas como el Festival Vórtice, dijo Marcela Albornoz Dachelet, quien es la directora del Centro de Extensión Cultural Artístico de la Universidad de Talca. La inauguración se realizará este jueves 27 de agosto a las 20 horas y estará a cargo de la destacada cantautora nacional Javiera Electra. Las entradas son gratuitas y se encuentran disponibles en Portal Disc. 13 horas con 39 minutos, vamos al departamento de prensa. A esta hora la información con Elena Rojas Alvarado.
3: Muchas gracias, Alejandro, por el pase. A esta hora revisamos la información. Se llama a empleadores a priorizar la seguridad de los trabajadores ante el nuevo sistema frontal. El Seremi del Trabajo y Previsión Social del Maule, Edwin Castillo, llamó a los empleadores de la región a adoptar todas las medidas necesarias para resguardar la seguridad y salud de los trabajadores, especialmente ante dificultades de traslado o situaciones de riesgo en el marco del nuevo sistema frontal que se avecina. La autoridad regional recordó que la seguridad de los trabajadores debe estar por sobre la continuidad de las labores. En ese sentido, atrasos o inasistencias debidamente justificados producto del sistema frontal no constituye una falta laboral ni pueden ser fundamento de sanciones o despidos. Desde la Seremía del Trabajo y Previsión Social nos encontramos preparados y en plena coordinación con nuestros servicios relacionados, especialmente la Dirección del Trabajo y el Instituto de Seguridad Laboral, ante cualquier situación de emergencia que merite un despliegue rápido y oportuno, manifestó el Seremi. Finalmente, la autoridad de gobierno señaló que nuestro llamado es actuar con responsabilidad y prevención. Ninguna labor está por sobre la vida y seguridad de las personas, por lo que pedimos a empleadores y trabajadores adoptar todas las medidas necesarias y evitar exposiciones innecesarias durante este sistema frontal, concluyó. Para Noticias en Línea, informó Elena Rojas Alvarado. Adelante, Alejandro Aguilera.
0: Muy bien, muchas gracias, Elena. 13 horas 41 minutos. Más de 1 millón de procedimientos realizó Carabineros en el Maule y se detuvo a 20.100 personas el año 2025. En una ceremonia de mucha emotividad y compromiso en compañía de autoridades, funcionarios y amigos de la institución, la jefa de zona Maule de Carabineros, general Morín Espinosa, realizó su cuenta pública 2025. Instancia en donde además de destacar el más de 1 millón de procedimientos efectuados, donde se aprehendió un total de 20.100 personas por diversos delitos, aprovechó de agradecer y reconocer la labor de 3 secciones especializadas por su profesionalismo, que fueron el OS7, Encargo y Búsqueda de Vehículos, y Derechos Humanos. también el apoyo de la Junta de Vecinos Nororiente de Curicó, también el de la Villa Juan Pablo II de Pelarco, la Villa Frontera del Inca de Linares y la de la zona rural Las Máquinas número 31 de Cauquenes. Lo que hacemos es entregar los resultados del trabajo que hacen nuestros carabineros de la región las 24 horas del día, los 7 días de la semana, siempre cumpliendo los requerimientos, ojalá cada vez más específicos, de nuestra comunidad. Por eso hacía especial hincapié en la importancia de recibir de primera fuente de nuestras organizaciones vecinales cuáles son sus reales necesidades, pero al mismo tiempo conocer cuáles son sus compromisos, expresó la general Espinosa. Teatro para niños llegará gratis a 6 comunas de la región del Maule. Acercar las artes escénicas a comunidades de distintos territorios del Maule es el propósito de A Toda Costa, iniciativa que entre agosto y noviembre llevará una programación gratuita a Bichuquén, Licantén, Chanco, Peyúgue, Parral y Constitución, con funciones y actividades dirigidas principalmente a los niños. La iniciativa, que es financiada por el Fondo de las Artes Escénicas del Ministerio de las Culturas, las Artes y el Patrimonio, convocatoria 2026, apuesta por formatos escénicos cercanos y de pequeña escala, pensados para generar un encuentro más directo entre artista y público, entre ellos el circo, la narración oral, el teatro y el lambe-lambe, serán protagonistas de esta gira regional. Queremos facilitar espacios para el desarrollo cultural local, sabiendo que es un derecho humano poder acceder, participar y disfrutar de las artes y las culturas en todos los rincones del planeta, y en este caso de Chile, explicó Paola Alarcón Berríos, directora de este proyecto. 13 horas 43 minutos, el gobierno anunció la apertura de un nuevo subsidio destinado a apoyar a personas sin empleo para que puedan reconvertirse en emprendedores. La medida fue presentada por el viceministro de Economía y Minería, Daniel Mas, y el gerente general de Cercotec, Henry Azurmendi, como parte de las acciones del Ejecutivo para enfrentar los altos niveles de desocupación e informalidad. El fondo concursable, denominado Capital Semilla Modo Empleo, incluye un subsidio no reembolsable de 3 millones de pesos. Los recursos buscan financiar la implementación de un plan de trabajo para levantar una nueva empresa formal. El dinero podrá destinarse a inversiones, adquisición de activos, habilitación de infraestructura, capacitaciones, marketing y gasto de formalización. Cercotec, el servicio de cooperación técnica, acompañará a los beneficiarios en el proceso de orientación para formalizar el negocio ante el Servicio de Impuestos Internos. La entidad entregará asesoría especializada en la formulación del plan de trabajo y acompañamiento técnico durante la puesta en marcha. Quienes se interesen, las postulaciones están abiertas desde el martes 25 de agosto hasta el martes 8 de septiembre en el sitio web de Cercotec, www.cercotec.cl. 13 horas 45 minutos, una breve pausa comercial y ya retornamos con más informaciones.
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0: Muy bien, ya estamos de regreso con las noticias.

0: tramo de su viaje en ambulancia, el joven fue escoltado por personal de carabineros y acompañado por una caravana de ciclistas pertenecientes a su equipo, Bici Escuela Mauida, y al Club Unión Ciclista de Curicó, quienes quisieron estar presentes para brindarle una emotiva bienvenida y acompañarlo hasta la puerta de su casa. El traslado a la comuna de Romeral, donde su entorno adecuó una pieza con equipamiento clínico para su hospitalización domiciliaria y cuidados paliativos, fue posible gracias a la colaboración de la Fundación Deportistas por un Sueño. Al respecto, el padre del joven, Leonardo Ramírez, valoró profundamente estas gestiones, señalando que desde la organización pagaron el costo de la ambulancia y lo ayudaron en este proceso desde que llegó a Santiago, manifestó el padre con mucha emoción. Qué bonito, ¿no? Las 13 horas 48 minutos, vamos al departamento de prensa, a esta hora la información, con el periodista Ricardo Jara.
1: Muchas gracias, don Alejandro Aguilera. Le cuento que la PTI Maule, apícola, asociado directamente a productores que trabajan con abejas y también con este maravilloso brebaje que todos conocemos como la miel, están en jornada de capacitación sobre lo que es la polinización, tecnología y también la innovación en este rubro. Esta jornada de formación técnica y aprendizaje práctico se desarrolló en Hierbas Buenas en el marco del taller Polinización, Estándares Técnicos y Tecnologías Emergentes para Optimizar la Producción Apícola, organizado por el Programa Territorial Integrado PTI Maule Apícola de Corfo, con la colaboración del Comité de Desarrollo Productivo Maule y también la Municipalidad de Hierbas Buenas. La actividad convocó a productores y actores del sector apícola en una jornada que combinó exposiciones técnicas con experiencias prácticas en terreno, abordando aspectos fundamentales para avanzar hacia una apicultura más eficiente y preparada para los nuevos desafíos productivos. Durante la mañana se desarrollaron 4 charlas especializadas, por ejemplo, de Vicente Toledo, que abordó la preparación de colmenas y estándares para un servicio de polinización eficiente. También estuvo don Carlos Correa, que presentó experiencias y aprendizajes sobre servicios de polinización en la región del Maule, al igual que Williams Cuervo, que expuso sobre herramientas tecnológicas y monitoreo no invasivo de la colmena en campo. También la acompañó Hernán Gandolfi, que es súper importante, donde profundizó en la polinización en semillas de hortalizas, los requerimientos de la industria y la evaluación de la colmena. Este taller es una valiosa oportunidad entonces para acercar los nuevos conocimientos, bien digo, y las tecnologías, además de las herramientas, a todos los apicultores del Maule. Desde el Comité de Desarrollo Productivo de nuestra región se busca también generar espacios que permitan fortalecer sus capacidades y avanzar hacia una apicultura más eficiente, sostenible y competitiva, poniendo la innovación y la transferencia técnica del servicio al desarrollo del sector. Para Noticias en Línea informó Ricardo Carrera.
0: Muy bien, gracias Ricardo. 13 horas con 50 minutos. La Universidad de Talca abre postulación para ingreso especial. La Universidad de Talca abrió las postulaciones a la admisión especial de talento musical, vía de ingreso que reconoce esta habilidad excepcional y la trayectoria de estudiantes y egresados de enseñanza media que buscan desarrollar profesionalmente sus aptitudes e incorporarse a la carrera de interpretación y formación musical. Las postulaciones están abiertas y se extenderán hasta el 4 de noviembre del presente año. Dicho proceso continúa posteriormente con la prueba de aptitud musical, requisito obligatorio para ser parte del proceso, las que se realizarán los días 9, 10 y 11 de noviembre próximo. Para calificar, los interesados deben haber egresado de enseñanza media o encontrarse cursando su último curso y acreditar mediante la prueba especial sus aptitudes en alguna de las especialidades contempladas por la carrera, como canto, violín, viola, violonchelo, contrabajo, flauta, traversa, oboe, clarinete, fagot, trompeta, corno francés, trombón, tuba, piano o percusión. La prueba de aptitud musical se realizará únicamente en las fechas establecidas y su rendición es obligatoria para continuar en el proceso. Asimismo, se aclaró que la vía de admisión especial talento prioritario en música no exige rendir la PAES. 13 horas 51 minutos. Oscar Rolando Sanzana, desde el Departamento de Prensa, nos tiene a esta hora la información.
2: Gracias, Alejandro. Un total de 416 hogares de Cauquenes fueron beneficiados con el bono de recuperación entregado por el gobierno a las familias afectadas por el sistema frontal, alcanzando una inversión de 258 millones de pesos. Con estas cifras, Cauquenes se convirtió en la comuna con mayor cantidad de familias beneficiadas con este apoyo en toda la región del Maule. La municipalidad

0: De Cauquenes desplegó un amplio operativo desde los primeros momentos de la emergencia, bajo la conducción del alcalde Jorge Muñoz Saavedra. En este trabajo participaron especialmente los equipos de Dirección de Desarrollo Comunitario de IDECO, en coordinación con Gestión de Riesgo de Desastres y otras unidades municipales. La aplicación oportuna de la ficha básica de emergencia FIBE permitió identificar a las familias afectadas tanto en sectores urbanos como rurales de la comuna. Este proceso facilitó la recopilación de antecedentes y permitió canalizar de manera más eficiente el acceso de los hogares afectados a las ayudas dispuestas por el gobierno tras la emergencia. Desde el municipio señalaron que el apoyo entregado a los 416 hogares refleja una gestión desplegada en distintos sectores de la comuna y orientada a acompañar a las familias afectadas por la emergencia. Desde la sala de prensa informó para Noticias en Línea Óscar Rolando Sanzana.
1: Muy bien, muchas gracias Óscar. Las 13:53, 37.000 nuevos trabajadores necesita la minería chilena. El sector minero requerirá incorporar 37.000 nuevos trabajadores hacia el año 2034, principalmente en cargos técnicos asociados a operación, mantenimiento y nuevas tecnologías, impulsados por el desarrollo de nuevos proyectos y el recambio generacional. A través de matchminero.cl, técnicos, profesionales y estudiantes de cualquier región del país pueden crear gratuitamente su perfil, revisar las vacantes y oportunidades de práctica disponibles y postular directamente a aquellas que se ajusten a su experiencia e intereses. A diferencia de una bolsa de empleo tradicional, la plataforma incorpora un sistema de match inteligente basado en inteligencia artificial que analiza la compatibilidad entre los antecedentes de cada postulante y los requisitos definidos para las distintas posiciones. De esta manera, la tecnología busca facilitar el encuentro entre las competencias que requiere la industria y el talento disponible en distintas zonas del país. La empresa Colbún S.A. informó un eventual vertimiento de agua desde el embalse Colbún en la comuna de San Clemente debido a los sucesivos sistemas frontales registrados durante julio y agosto en la región del Maule. Hasta el 21 de agosto el recinto registraba un 92.83% de su capacidad total. Esta situación, sumada a los pronósticos de nuevas precipitaciones y mayores caudales afluentes, llevó a la compañía a evaluar esta acción. A través de un comunicado, la empresa señaló que de mantenerse las condiciones meteorológicas proyectadas por la Dirección Meteorológica de Chile, la apertura podría iniciarse a partir de este miércoles 26 de agosto. Curepto realiza importante jornada de reforestación nativa. Con el propósito de robustecer el patrimonio natural y los espacios verdes de la comuna, el municipio de Curepto realiza una masiva campaña de reforestación que distribuirá un total de 2.500 árboles en distintos sectores del territorio. Como parte de este plan, la localidad de Calpún recibió un total de 50 árboles nativos, una acción posible gracias a la articulación con el proyecto GEF de la FAO para potenciar las iniciativas ecológicas y generar conciencia medioambiental en los estudiantes locales. Sobre esta iniciativa, el alcalde de Curepto, Fernando Alcántara, destacó: "Estamos contentos porque estamos reforestando nuestra comuna. Son 2.500 árboles que se están disponiendo en la comuna gracias a este proyecto". Muy bien, las 13:00, ya casi los 56 minutos, estamos finalizando la revisión de las noticias correspondientes a este horario. Gracias por informarse con nosotros. Ya viene el Gigante Deportivo. Que tengan una muy buena tarde. Felicidades.
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2: 13:56.
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8: Ante la contingencia climática que afecta al país, Entel mantiene activo su programa Primera Respuesta y habilitó temporalmente el servicio SMS Starlink de emergencia a sus clientes. Para utilizar esta tecnología, tu celular debe estar sin señal móvil, con el roaming y Volte activados, y encontrarse al aire libre, sin obstrucciones hacia el cielo. Este servicio estará activo mientras se mantenga la emergencia.
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5: 13 horas, 58 minutos.
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10: ¿Qué tal? ¿Cómo les va? Sean todos ustedes muy bienvenidos y bienvenidas hasta la entrega informativa del Gigante, edición central de hoy miércoles 26 de agosto del año 2026, junto a Roberto Ramos en la sala de sonidos, dirección y producción de Víctor Díaz, en la sala de edición Juan Carlos Cortés. Saludamos a quienes interactúan a diario en el tablón virtual y saludamos de inmediato a Pablo Sepúlveda, nuestro compañero de labores, porque vamos a ir de inmediato con un importante contacto telefónico. ¿Cómo te va, Pablo? Bienvenido. Buenas tardes. tardes.
11: Hola, Chinito, gusto de saludarte también a Roberto, a toda la audiencia de Gigante Deportivo y a los que hacen posible la realización del programa. Breve, porque ya tienes un contacto telefónico.
10: Sí, tenemos al kinesiólogo del Club de Deportes Rengues, al profesional José Miguel Gómez, a quien agradecemos su gentileza a esta hora de la tarde, en dialogar con el gigante en Amiga y Mágica, Oscar Castillo, Pablo Sepúlveda. Le saludamos, José Miguel, y la pregunta de inmediato tiene que ver con el proceso de recuperación de Juan Méndez y de Carlos Labrín. ¿Cómo le va, José Miguel? Bienvenido, buenas tardes.
12: Hola, ¿qué tal? Buenas tardes, muchas gracias. Juan Méndez ya completó todo el proceso de recuperación para alta médica y ya hace una semana está con el alta quinésica y está con el plantel recuperándose y jugando, haciendo entrenamiento ya al 100% completo y sin ningún problema.
10: ¿Y Carlos Labrín?
12: Y Carlos Labrín también está al 100% también. Tiene una pequeña tendinosis rotuliana que ya estamos trabajando igual, pero no le impide entrenar con normalidad. Así que también está de alta kinésica y médica. Y Carlos Roy ya con el plantel completo en entrenamiento y al 100%.
11: José Miguel, buenas tardes primero que todo. Gentil por tu tiempo. Para mayor claridad, ¿ya depende solo del cuerpo técnico si lo cita o no?
12: Claro, ya más que nada depende del cuerpo técnico ahora. Buenas tardes. Si el cuerpo técnico sí ya estén, ellos pueden estar sin problema en el plantel y en partido en situación.
10: ¿Cómo va lo de ahí? ¿Sí? Sí, le escucho, José Miguel.
12: No, los entrenamientos ya de no citado han trabajado con normalidad. Los números de GPS ya están en casi ya al 100%. Así que están para citación cuando lo requieran los profesores.
10: ¿Y cómo los has visto tú, desde el punto de vista de tu experiencia, tu conocimiento, cómo los has visto ahí en el desenvolvimiento, los entrenamientos, tanto a Carlos Labrín como a Juan Méndez, José Miguel?
12: Con Carlos Labrín fue un proceso un poco más controlado por el tema de la tendinosis que genera él siempre en esa rodilla, en la rodilla operada. De la operación no ha tenido ningún problema. La recuperación fue dentro de los tiempos, fue rápida, trabajamos harta fuerza y no presentó ninguna molestia, salvo la tendinosis que tiene, que la estamos tratando con onda de choque, alguna EPI y para bajar los dolores.
10: ¿Y en el caso Juan Méndez, cómo lo has visto?
12: Con Juan Méndez no, Juan Méndez fue una recuperación muy rápida, de hecho fue más rápido de lo esperado. Juan Méndez tenía una fecha de alta médica alrededor de los primeros días de septiembre. Y la alta médica se la dieron el 12 de agosto. De ahí trabajamos las dos semanas que nos habían pedido trabajar ciertas cosas específicas con Juan y nada, se adelantó mucho. Así que, pero físicamente Juan Méndez está muy bien, está haciendo sobre 30 minutos de fútbol. Está sin problema posesión de fútbol, no hay inflamación, no hay dolor, no hay cansancio nomás, es típica fatiga por una lesión tan larga.
10: Okay. Pero
12: de recuperación muy bien.
10: Ya estamos en contacto entonces con el kinesiólogo de Rengel, José Miguel Gómez, en contacto con el gigante de Amiga y Mágica. 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Y lo de Ignacio Ibáñez, ¿cómo ha ido la recuperación post desgarro sufrido en el partido frente a San Luis de Quillota, José Miguel?
12: Bueno, con lo de Ignacio, fue una lesión tendinosa más que un desgarro del tendón. El tendón del recto anterior del cuádriceps. Fue muy mínima, fueron 5 milímetros y 6 milímetros, fueron 2 tendones diferentes. La recuperación del tendón es mucho más lenta que un desgarro muscular, entonces se hace más difícil y más complicada y de alta recidiva. Entonces estamos con mucho cuidado con Nacho. Pero ya Nacho está haciendo fútbol también. Hizo una parte de ayer del entrenamiento en fútbol. Hoy día lo diferenciamos porque la cancha estaba muy barrosa, entonces había que prevenir un poco. Pero está bien, ya está haciendo sus velocidades normales también, su trabajo de cancha normal, sin dolor. Así que también ya debería estar de alta quizás esta semana o la próxima ya con más seguridad.
13: Y sí, así como te preguntaba Pablo por el tema de las determinaciones del técnico, ¿en este caso no estaría como él 100% para este partido frente a la Unión Española?
12: No está al 100% Ignacio aún. Yo creo que tiene que estar en... El entrenamiento que ha hecho Ignacio ha sido hasta un 70%. No ha hecho fútbol completo y realizó algunas acciones de fútbol, pero nada de fútbol en sí. Entonces no debería estar quizás para este fin de semana, a menos que pase algo y necesitemos apurarlo, pero no creo que sea necesario.
11: José Miguel, el resto del plantel, ¿cómo está? Y en particular Gary Moya, porque nos llegaba información, la queremos corroborar, por supuesto, y tú eres la voz autorizada en este caso, de que estaría lesionado, un desgarro. ¿Es así?
12: Sí, con Gary Moya tuvo una adherencia lisis, que es un desgarro un poquito más profundo, una lesión antigua que tuvo. También tiene para unos 10-15 días, Gary se recupera muy rápido, así que los 10-15 días Gary ya debería estar entrenando con el plantel en un 50%, en un reintegro deportivo ya. Por ahora estamos haciendo kinesiología, trabajo en fortalecimiento, trote, en este proceso aún.
11: ¿Y el resto del plantel, por ejemplo, Campestrini, que tuvo algunos problemas?
12: Cristóbal Muñoz ya está haciendo fútbol normal.
13: Normal.
11: ¿Y lo de Campestrini fue algo distinto, lo que lo dejó afuera?
12: Sí, Campestrini tuvo un tema estomacal, tuvo con vómito y diarrea desde el día anterior, entonces... Me sentía bien y al final, después del calentamiento, tuvo un episodio vómito de nuevo, entonces se refirió marginal del partido.
13: José
12: Pero
13: Miguel,
12: ahora está bien, sí. no tiene ningún problema.
13: Ok. José Miguel, ¿cómo se está llevando esto de las cargas por el clima? En fin, ¿tú tienes alguna estrategia, algún matiz especial respecto al trabajo y evitar lesiones? ¿Se están cambiando en superficies cuando llueve mucho, van a superficies sintéticas, pasto natural, en fin? ¿Cómo estás encarando, cómo estás llevando adelante este proceso desde el punto de vista médico?
12: Mira, ha sido bien complicado ese tema porque hemos entrenado en distintas superficies. Hemos entrenado en la cancha 21, en la cancha nosotros, muy barrosa, pasto sintético, con mucha agua, muy seca, entonces ha sido mucha superficie difícil. Yo creo que parte de algunas lesiones tienen que ver mucho con eso. ¿Qué estamos haciendo? Los trabajos preventivos antes de empezar los entrenamientos, mucho masaje, dosificar a algunos jugadores también en ciertas ocasiones cuando si es cancha muy dura o si pasamos un día de un barro a una cancha dura, también dosificamos ahí con algunos jugadores. Y hacemos trabajo diferenciado fuera para no cambiar las cargas. Entonces, todo eso está hablado con el profe, lo trabajamos con Ítalo y lo complementamos muy bien ahí los trabajos con Ítalo, con Carlos Pearson, conmigo, con los profes también, todo hablado. Así que en ese sentido no hemos tenido mucho problema más allá de los cambios de superficie de cancha.
13: Ok, José Miguel, te queríamos agradecer sinceramente este contacto, tu tiempo y la información importante también para entregar a toda la audiencia del Gigante de cara al partido frente a la Unión Española. Muy gentil como siempre y muy buenas tardes.
12: Muchas gracias, muy buenas tardes a ustedes y vamos
13: el sábado. Vamos nomás, ahí estamos. Gracias. José Miguel Gómez, el kinesiólogo del Club Deportes Reñes, en contacto con el Gigante en Amiga y Mágica. 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
11: Oportuna la nota, súper necesaria además para entender en qué proceso están jugadores. Que yo les voy a colocar un rótulo a esta altura, Chinito.
13: Sí, te leí ahí. Estoy totalmente de acuerdo. Sí. Y muchos comentarios también de la gente en redes sociales tiene que ver con que los consideran refuerzos.
11: A esta altura, se adelantó. Sí. Para mí, en este momento, son dos refuerzos más que suma Rangers.
13: La primera ronda.
11: Labrín solo jugó dos partidos, contra Antofagasta y después, posteriormente, ante Copiapó, que es el partido en el que se lesiona. Juan Méndez no alcanzó a debutar.
13: Con Curicón Santa Cruz.
11: Exacto, allá se lesiona. Cuando terminaba el primer tiempo, ahí... Dicen que la cancha igual le jugó una mala pasada y Rangers perdió dos jugadores que venían a ser titulares. En el papel, en la teoría, uno lo dice porque después el desarrollo del campeonato te va marcando otras situaciones. Pero a esta altura es prácticamente un campeonato, o sea, un equipo nuevo, si tú lo ves, el que se puede armar. Y llegó el momento, yo concuerdo, llegó el momento de tirar toda la carne a la parrilla. Sacábamos cuenta ahí con algunos amigos después del triunfo frente a Deportes, frente a San Marcos de Arica. Y hay que recuperar 4 puntos.
13: Sí.
11: Eso es lo que hay que recuperar hasta la fecha 29. Después te juegas una final en la última jornada de Santa Cruz para forzar un partido. Si llegas a 2 puntos, puedes ganar y zafas. Pero Rangers tiene que, a la penúltima fecha, haberle recuperado 4 puntos a Deportes Santa Cruz, final tras final.
13: Imagínate, Pablo, has hecho un campeonato
11: desastroso,
13: una temporada, sí, y tienes la posibilidad de llegar a jugarte 90 minutos, mano a mano, palo a palo, la opción de permanecer en la categoría.
11: Sí.
13: Es increíble porque...
11: Es que Santa Cruz ha ganado 3 partidos, Chino, tampoco
13: sí, claro,
11: muy...
13: No, por eso lo compartí. En algún momento lo dijo también Fabián Marzuca, dijo eso de la...
11: De los 30 puntos.
13: De la tendencia no va a correr, lamentablemente.
11: Pareciera ser.
13: Tú siempre estás en primeravez.cl como haciendo la tendencia de los puntajes, en fin. ¿Pareciera que este debiese ser el año más de puntaje más bajo en la permanencia?
11: La tendencia indica eso, y por el bien de Rangers, ojalá que se dé eso. Porque por ejemplo...
13: A veces evaluamos lo alto, claro. La campaña de La Serena, que se escapó, Magallanes, que se escapó, pero ahora ya si analizamos la parte baja, va de poco puntaje.
11: En los últimos años había sido con 30 puntos el que se iba al descenso. Se habían salvado algunos por diferencia de gol, y con 30 puntos también podías caer. Con 31, zafas. Pero este año pareciera ser que va a estar en los... Me atrevería a jugar al ojo 26, 27 puntos. Y Rangers para eso necesita ganar unos 4 partidos más.
13: 4-5 decías tú el otro día, ¿no?
11: Sí.
13: 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Recapitulando, Pablo, entonces depende del técnico, se incluye a Juan Méndez y a Carlos Labrín.
11: Veo más cerca lo de Méndez, por lo que decía el kinesiólogo, que está con algunas molestias
13: en rotuliana.
11: Exacto, Labrín.
13: Y el Rayo, esperar un poco más.
11: El Rayo tiene que esperar. Y Gary Moya tiene también
13: 10-15 días más.
11: Que no venía siendo considerado habitualmente Gary Moya.
13: Y Campestini recuperado.
11: Totalmente.
13: Márquez habilitado.
11: Así es, porque cumplió su fecha. O sea, buenas noticias para Basay. Mira, es increíble, ¿eh? Pareciera ser que el ambiente cambia. Todo después de un triunfo. Comienzan a aparecer noticias positivas. Hace mucho rato que Rangers, más allá de algunas declaraciones de que no sé si era el mejor momento que eligió Durán para hablar, pero es su derecho, está en su derecho de hacerlo. Pero me parece que la tendencia en la interna de Rangers comienza a cambiar, a girar. Y se van a jugar 9 finales y hay que ver hasta dónde es capaz de llegar este equipo, si puede sacar algo extra y ganar unos 5 partidos. Yo creo 4 o 5 partidos Rangers debiese salvarse en cancha. La batalla que va a venir en el escritorio,
13: tres noticias,
11: también hay que seguirla.
13: 3 noticias externas esta semana. El tema de la denuncia, bueno, que va por el lado positivo de Rangers. La partida de José Tomás Herrera, que rescindió contrato. Y las declaraciones ayer de Erwin Durán.
11: Sí, y yo le agregaría también lo que declaró la máxima autoridad de Carabineros.
13: Cuarto.
11: De la región del Maule.
13: Que
11: en
13: esas fueron las que pasaron.
11: Por lo menos el Alcotés. Así lo interpreto yo, porque dice la prueba respiratoria. no da consumo de alcohol. Hay que ver qué sale en los exámenes de sangre.
13: Las que han pasado por estos días, precisamente entonces, en lo que ha sido esta semana hasta el momento, la previa a lo que va a ser el partido frente al equipo de la Unión Española este día sábado a contar de las 17:30 en la cancha de Santa Laura. De vuelta vamos a profundizar precisamente en esos temas, también vamos a hablar del tema de las entradas y vamos a estar con el muro, con el tablón virtual, de vuelta en el Gigante, porque siempre es mejor, Roberto, estar asegurado, seguro Luis Vegaimas, en 2 Oriente 1170, oficina 5, teléfono 7122-35706, nos indica la hora en el Gigante, 2:16.
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12: Ya estamos de retorno en la edición central del día miércoles en el Gigante, en Amiga y Mágica. ¿Cómo está moviéndose el tablón virtual del Gigante, Pablo?
13: Hay un temazo, ¿eh? Hay un temazo acá entre los hinchas respecto de las entradas.
12: Ya.
13: Porque están pidiendo más entradas.
12: A propósito, aporta tú el dato de lo que ha ocurrido en las últimas horas respecto a los boletos.
13: Sí, lo que comentó Rangers y que se hizo la consulta de algunos colegas ahí en el grupo de prensa de Rangers respecto de qué pasaba con los boletos. Se pusieron a la venta, eran 700 entradas y menos de media hora ya aparecían agotadas.
12: Ya.
13: Se mencionaba, pero de manera no oficial, ojo, ¿eh? Que podría abrirse algún sector distinto ahí para que haya más boletos. Yo hice las consultas a Unión Española, no me han respondido. Porque la gente está acá planteando que está muy preocupada porque muchos dicen que
12: intentaron adquirir boletos, pero parece que aparecen también bloqueados algunos.
13: Al estar en otra base de datos probablemente de otro club, no puedes comprar en otro lugar. Vulcan Irkay dice, con la entrada en mano, la fe intacta y el pasaje pagado. Vamos que ganamos. Saludos. Ojalá suelten más entradas, plantea. Mucho coterráneo quedó a manos peladas. Lidia Garrido, saludos Gigante Deportivo de Talca, los acompañaré de esta. Salimos todos. Vamos Rangers. Marcelo Rojas, ¿cómo se agotaron las entradas hasta luego? No puede estar todo el estadio vendido. No está el estadio, amigo, es un sector que habilitan para la hinchada de Rangers. Felipe Alberto Méndez Rojas, buenos días a todos en el panel. Tengo listo mi pasaje para Santiago, pero nos quedamos sin entrada con mi viejo, dice Francisco Saavedra. Hola, buenas tardes, Gigante Deportivo. Lo estoy viendo en la casa junto a mi familia y Emilia, esperando novedades. Plantea Oscar Gómez, un minuto y no había entradas, qué lata. No hay entradas, suelten más entradas, dice Timmy Alexis Ignacio. Pidan más entradas para nosotros los rojinegros, nos quedamos muchos abajo. Jesús Sancle, más entradas a la venta para la visita. Luis del Pino, hola amigo de Gigante, este sábado lo gana el rojinegro. ¿Y qué pasa? ¿Y qué opinan del caso Mauro González? Junten plata a los nefastos dirigentes. Se les viene otro condono de esta dirigencia, dice José Díaz. Buenas tardes, Chinito y Pablo. Creo que el equipo que paró frente a Arica debería ser el mismo, excepto el arquero. ¿Lo mantendrá o no?
12: Es la gran pregunta de la semana.
13: Daniel Enrique Pereira Méndez, buenas tardes. La dirigencia de Rangers debiera conversar con la Unión y pedir más galerías si es posible. Desde Santiago, saludos, nos dice. Que lata por las entradas, no alcancé a comprar. Saludos desde Puente Alto, plantea Sergio Rojas Fica. Hagan gestiones para que nos den más entradas, por favor, dice Diego Alberto. Juan Carlos Díaz Palavecino, hola Gigante Deportivo, un gran saludo desde Santiago. A mí no me cabe ninguna duda que desde ahora Rangers será otro equipo. Gran programa del Gigante Deportivo. Muchas gracias, amigo. Hay hartos mensajes más. Algunos, la mayoría, tema entradas, Chinito, que insisto, yo hice la consulta, sí. Por ahora no ha habido respuesta, seguramente no la tiene ni siquiera Unión, porque esto depende, no necesariamente del club, de las autoridades, dar más aforo.
12: Sí, es el tema del momento, entonces los boletos para el partido del sábado de la cancha de Santa Laura, 17:30 entre Rangers y la Unión Española. 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Hoy juega la Unión Española en la cancha del Estadio Nacional, 20:30, partido por la Copa Chile.
13: Me llega la respuesta, agotadas las entradas autorizadas, por ahora son solo esas, se desconoce...
12: Desde Unión.
13: Se desconoce si en los próximos días se van a habilitar más. Bueno, ahí yo creo que Ranger va a tener que intentar hacer alguna gestión con la gente de Unión y que Unión se mueva allá también con las autoridades, porque además es una buena oportunidad para Unión,
12: sí,
13: de recaudar.
12: Sí, porque gran público de Unión no.
13: Unión está llevando 3.000, 4.000.
12: Y el estadio hace más de 15.000, ¿no?
13: Sí, podría perfectamente habilitarse 1.000, 1.500 para Rangers. Así que esperemos que se pueda. Esto es conversación, tampoco hay antecedentes de una rivalidad grande entre la hinchada o de algo que haya pasado, que era lo que planteaban como argumento, ¿te acuerdas? Para el clásico, de que se revisaban los últimos partidos. Bueno, Rangers y Unión hace rato que no juegan en Santiago, porque Rangers se quedó pegado en la B y recién en Unión bajo este año, el año pasado. Y lo otro, me acaban de confirmar que llegó la notificación a San Marcos de Arica, de la denuncia. Hasta ayer no había llegado. Yo consulté ayer y no había llegado. Hoy ya fue notificado San Marcos de Arica de la denuncia.
12: Entonces, el día lunes se presenta la denuncia de parte del directorio de la NFP ante el tribunal de este organismo denunciando a San Marcos de Arica. Hoy miércoles es notificado, según el dato que tuvo aporta la información, el Club Deportes San Marcos de Arica.
13: Dejémoslo en las últimas horas, porque...
12: ¿Qué debiese pasar ahora?
13: A las 6 de la tarde y
12: notificado
13: no
12: el club, está como convocado.
13: Ahora tendrían que venir la citación.
12: Ya.
13: Eso se va a poder revisar una vez salgan las notificaciones del Tribunal de Disciplina, las resoluciones, mejor dicho, del Tribunal de Disciplina.
12: O sea, ha seguido su curso.
13: Y posterior a ello, presentar sus descargos, sus argumentos San Marcos. San Marcos, para zafar de todo... tiene que hacer algo simple, pero a la vez complejo. Tiene que demostrar con documentos que la razón por la que la deuda de casi 3.000 millones que sale en la auditoría que realizó San Marcos de Arica, que el club encarga a una empresa de auditores, esa deuda de 3.000 millones, ¿por qué baja en los documentos que entrega 3 meses después a la NFP y aparece con un saldo positivo, que es el capital de financiamiento al final de la sociedad anónima? Si logra demostrar eso, Chinito, no va a haber ninguna sanción, o a lo mejor una multa, porque pide en la demanda, se pide, o en la acusación, se pide también como posibilidad de castigo una infracción o una multa, una sanción económica. Si no logra demostrar eso, va a estar complicado lo de San Marcos.
12: 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Nos contaba José Miguel Gómez, el kinesiólogo de Rangers, del parte médico del equipo de Rangers de Talca. También tenemos el último parte médico que emitió la Unión Española, Agustín Núñez, un volante, tiene ruptura cruzado anterior de la rodilla izquierda. Michel Guasene, el ex extremo de Concon National,
13: estuvo cerca de venir a Rangers.
12: Sí, tiene una fractura en el primer ortejo del pie izquierdo. Pablo Aránguiz está con un desgarro en el isquiotibial izquierdo. Bastián Rocco tiene un desgarro en el isquiotibial derecho. Y el otro volante, Ignacio Núñez, tiene una lesión en el tobillo izquierdo. De todas maneras, este es un parte médico que se viene arrastrando desde algunas fechas en el equipo de la Unión Española. Y no es que después del partido con Cobreloa se haya alterado todo esto.
13: No, ha logrado de todas formas suplir esa ausencia Ronald Fuentes, que además para hoy, y lo decíamos el día lunes con sí. Mauricio González, que adelantábamos que iba a colocar un equipo alternativo, lo ratificó el propio Ronald Fuentes, no va a arriesgar a sus titulares hoy porque juega frente a Colo-Colo, debuta Bocinha, se espera al menos, sí. Y la Unión pone todas sus fichas en el campeonato de la Primera B, lo que es lógico porque además en Copa Chile está eliminado.
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13: La gente sigue preguntando por las entradas, reiteramos, incluso algunos preguntan si vamos a sortear pasajes.
12: ¿Qué sentido? Eso también está agotado también.
13: Claro, ¿qué sentido tendría que sorteáramos algún pasaje si entradas no hay? Que fuera a pasear a Santiago el fin de semana. Hasta el momento, todo lo autorizado, los 700 boletos vendidos. Y se desconoce, vamos a ver qué gestiones se pueden hacer por parte de Rangel, por parte de Unión Española, si les interesa, yo creo que a Rangel le interesa aumentar el aforo, pero a la Unión a lo mejor no, muchos requisitos, vaya a saber uno, o las autoridades definitivamente dicen que no nomás, pero hasta el momento, boletos agotados y no hay un anuncio de que se vaya a vender más entradas. Quedan varios días, hay que estar monitoreando esa situación. Algunos se quejan porque dicen que si fuera la UC, el Colo, la U, les darían las autoridades el 70% del estadio. Plantean. Vamos a ver qué pasa con el tema de boletos, ojalá que se pueda, porque... Pucha, ¿cómo no? No se va a poder ir al estadio, a un estadio que reúne las condiciones para que vaya... más gente.
12: 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Nos vamos a ir a la pausa en El Gigante y ya vamos a continuar con más informaciones en esta jornada de día miércoles junto a Roberto Ramos. 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Nos indica la hora, 2 de la tarde con 40 minutos.
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5: Don Pablo, a esta hora, hace 16 años, se comenzaban a generar los primeros comentarios y análisis porque se remataba el Club Deportes Rangers. Aquello ocurría un 26 de agosto del año 2010, ahí en la Plaza de Armas, en los salones o la dependencia del tercer juzgado de letras de Talca, con la presencia del abogado Álvaro Saavedra, un rangerino también, talquino, el abogado, saludos para él. Era el segundo intento, porque el primero había fallado, el del 29 de enero del 2010, cuando Gladys González La Cuca

0: se había adjudicado el Club Deportes Rengers, vino la impugnación de Inversiones Lota, integrada entre ellos por José Luis Fernández Urselay, hasta hace pocos días, entiendo, a inversionista de Rengers. Se impugnó porque se había rematado en millones de pesos y no en UF. El juez le dio la razón a esta gente de Inversiones Lota, pero desistieron de asumir la propiedad del club. Ya estoy con la historia y te escucho tu primer análisis.
1: Breve, breve. Sí, fue un papelón lo de Inversiones Lota. Un papelón. Y colocó contra las cuerdas a Rangers en un año que fue muy difícil, en el que también lidió con la posibilidad de irse a tercera división.
0: Sí, porque imagínate, eso fue en enero y el remate se hace el 26 de agosto del 2010.
1: O sea, estuvo prácticamente acéfala la institución 8 meses.
0: Hubo un síndico ahí, parece, de quiebra.
1: ¿Verdad? Estaban de moda los síndicos en ese tiempo. Se me había olvidado lo del síndico.
0: Hubo un síndico.
1: Sí, tienes razón.
0: El síndico una vez no había plata para viajar, había que ir a jugar un partido de visita al norte y dijo, ¿y por qué no cambiamos la localía?
1: No tenía idea de fútbol. Bueno, después se
0: colocó. Y lo parece. Entonces le dijo, ¿por qué no cambiamos la localía y jugamos acá primero?
1: Pero fue un visionario, ¿eh? Porque eso después en el fútbol chileno se empezó a dar.
0: Sí.
1: Cuando los equipos tuvieron problemas para tener su estadio y todo, sus estadios, comillas, se empezó a aplicar el tema de localidad. Y fíjate que una vez hablando con gente de TNT Sport, ex canal del fútbol, porque se defendían, tuvimos la oportunidad de conversar y se defendían respecto de las programaciones y me decían, pero es que Pablo, en ningún lugar del mundo, salvo en Chile, se da esto del cambio de localía. Si tú tienes programado hace mucho tiempo, tú entregas el calendario con mucha antelación. Entonces es una locura. Salvo en Chile, se llega a este acuerdo de que ya, no sé, Rangers no tiene estadio y Arica tiene disponible el suyo, invirtamos la...
0: ¿Tú fuiste al remate de Rangers, no?
1: No, estaba trabajando, estaba recién salido, recién egresado de la universidad y...
0: No se quita la distancia.
1: Sí, de hecho, escuchando Gigante Deportivo y también trabajaba en el canal del fútbol ya en ese tiempo. Y ahí tuve los primeros antecedentes de los argentinos Ricardo y Sebastián Pini.
0: Ok, porque llegó ese día y, bueno, con algunas anécdotas, que los Pini llegaron a última hora, prácticamente ya había arrancado el remate, se les dejó participar igual, así que fue esto, como pidiendo permiso, así entraron a la dependencia.
1: Llegaron atrasados.
0: Del tercer jugador de letras de Talca, sí. Y las pujas eran las siguientes: Rojinegro S.A., Elías Vistoso y el exalcalde y senador Juan Castro iban en dupla. Rojinegro S.A., Roberto Becerra y Arnoldo Sánchez eran los otros que iban empujando. Siempre en el tiempo se instaló el debate por qué no fueron los cuatro talquinos juntos, que entre los cuatro hacían
1: mil millones.
0: Y por el otro lado estaban los integrantes de los capitales argentinos, Sociedad Piduco S.A., Ricardo y Sebastián Pini, que se adjudican baja el martillo en 550 millones de pesos.
1: Barato, ¿ah? O sea,
0: sí, porque además ese año había retorno de plata a fin de año por concepto de televisión y era mucho más. O sea, como quien dice, alguien, Pablo, había que tener la plata disponible.
1: Ahí,
0: ¿sí?
1: Ahí. O conseguirse un préstamo.
0: Porque en algún momento volvía.
1: Sí, conseguirse un préstamo y...
0: Sensación de ese primer remate, Pablo, para ti, de lo que comenzó a escribirse en términos de historia a partir de ese 26 de agosto del año 2000.
1: Mira, fue alivio, pero también un grado de incertidumbre, porque... Alivio porque alguien llegaba a hacerse cargo de Rangers. Después de todo ese papelón de Inversiones Lota y lo que se vivió también con la dueña con la señora Gladys Núñez. Gladys González, conocida popularmente como La Cuca. La Cuca. Y fue un alivio porque incluso los jugadores después contaron que se te llevaban ese año los equipos para la casa para lavarlo. Iván Álvarez lo contó en alguna oportunidad. Rangers estaba acéfalo y las peleas internas lo tenían desangrándose y muy complicado también en la parte futbolística, pero también con un grado de incertidumbre y de inquietud, no porque en ese momento, te lo digo honestamente, viese con malos ojos un modelo de sociedad anónima que se estaba recién empezando a probar y que llegaba con muchas promesas que al final no se cumplieron, pero me dolió que no quedase en manos de gente de la zona, gente de Talca principalmente.
0: Habiendo
1: interesados
0: estas dos duplas, diríamos, ¿no?
1: Sí, pero eso me hizo ruido.
0: Claro, la pregunta al momento era por qué no fueron todos juntos.
1: Argentinos, después, además, ¿te acuerdas que inventaron una canción, la señora de Ricardo Pini, que no pegó nunca?
0: Panam.
1: Una conductora de televisión.
0: Sí, pues,
1: en
0: si ya tuvo un día Ricardo Pini, aparece mucho a farándula
1: así
0: en Argentina.
1: Así es, y bueno. Ranger terminó en las manos que terminó, al principio le fue bien deportivamente y después comenzó todo este tema de las triangulaciones y se fue todo al carajo.
0: Bueno, Pablo, no gastes todo porque esa es una parte de la historia, porque el equipo desciende en abril del 2014 y los hermanos Pini deciden vender el club. Y en julio del 2014 viene un segundo capítulo de esta historia y tiene que ver con la compra del denominado grupo de empresarios talquinos, liderados o con rostro visible de Jorge Yunque, Ricardo Cruz, don Alejandro Paró, en fin, varios más.
1: Yunque
0: ahí,
1: hizo
0: ahí
1: de...
0: se queda se queda Martín Iribarne ahí en el traspaso como gerente y llega Marco Antonio Villaseca, ¿no? Como gerente deportivo.
1: Sí, y creo que ahí cometieron un error todo ese grupo y sobre todo Jorge Yunque. Bueno, cometieron hartos errores de la parte deportiva, pero se pueden dar, es fútbol. Pero lo recuerdo bien que se cuestionaba mucho la permanencia de Martín Iribarne en Rangers porque en el fondo era visto como el representante de los Pini todavía en Rangers. Sí. Y lo era. En el fondo lo era. Y después supimos, recuerdo una entrevista que le hizo el colega Pedro Pablo Herrera y que sale muy enojado Jorge Yunque porque terminan revelando que todavía los Pini tenían cierto, si no me falla la memoria, control sobre algunos jugadores que estaban en Rangers. Y en el fondo, Martín Iribarne lo que estaba velando era por esos intereses más allá de levantar un proyecto deportivo para Rangers. Y entonces se perdieron años, lamentablemente.
0: Eso partió en julio del 2014 y termina en diciembre del 2018 con la llegada de Felipe Muñoz.
1: Sí, aquí en el club le salió prácticamente costo cero porque él compra, pero después recibe plata de la venta del canal del fútbol.
0: Ah, ya, coincide eso.
1: Sí. Así es.
0: Coincide ese momento.
1: Así es. Él recuperó esa plata.
0: O sea, los Pinis asumieron o compraron el club en agosto del 2010, ¿no es cierto?
1: Así es.
0: Lo venden en julio del 2014. 14. Son como cada 4 años, ¿no?
1: Claro.
0: Y Felipe Muñoz lo adquiere el...
1: 2018.
0: O sea, esto va cada cuatro años.
1: Pero ahora no.
0: No, ahora van ya más.
1: Ahora se acerca a los 8 años. Sí, 8 años.
0: Y con una figura societaria que también ha cambiado las últimas otras.
1: Ahora sí, ha habido harto cambio, 3 inversionistas, después 2 inversionistas. Vamos a ver qué pasa. Si
0: bueno, Pablo, de todo esto, ¿cuál es el mejor momento de Rangers?
1: ¿Con ¿deportivo?
0: Los Pini, o sea, en general con los Pini, con el grupo de empresarios talquinos liderado por Yunque, no. O el actual momento liderado por Felipe Muñoz hasta hace poco de manera solitaria y ahora asociado.
1: Yo creo que el mejor momento deportivo sin discusión es el ascenso en Viña. O sea, eso creo que...
0: Con los
1: a mí no me gusta la gestión de los Pini porque utilizaron el club para...
0: Bien crítico respecto a los movimientos.
1: Pues claro, porque...
0: Pero no te pierdes ese momento de analizar el resultado.
1: Es que Rangers consiguió el ascenso y no lo ha logrado, lamentablemente. Y después, al año siguiente, tiene una muy buena campaña en primera división que creo nos ilusionó a todos con su primer título. Lamentablemente, Neri Veloso atajó todo en las semifinales y después Huachipato fue campeón, ganándole de forma dramática a la Unión en esa recordada final en la que perfectamente pudo haber estado Rangers. Creo que esos son los dos mejores momentos deportivos de los últimos años para Rangers. Las administraciones talquinas estuvieron lejos de eso. Incluso, ojo, un año Rangers en el campeonato de transición 2017 terminó último. Se salvó porque había coeficiente de rendimiento, por eso no descendió, y eso fue bajo una administración netamente de talquinos que eran encabezados por Jorge Yunque.
0: Lo último, ¿te imaginaste que cuando se adquiría hace 16 años el club, en agosto del 2010, 26 de agosto, esto iba a ir rotando la propiedad o pensaste que iba a ser un proyecto más largo?
1: Pensé que iba a ser algo más sólido, algo que se iba a consolidar en el tiempo. Quise creer que Rangers iba a dar ese salto de calidad que le debe institucionalmente a sus hinchas, que se iba a establecer un proyecto de desarrollo también para las divisiones menores. Todo eso hoy día está lejano, lamentablemente. Esperemos que la gente que llegó de una vez por todas le pueda cambiar el pelo a la institución. No lo veo así este año, que este año ha sido, para mi forma de verlo, una involución gigante de lo que venía haciendo en los últimos años de Felipe Muñoz, porque la gestión solitaria de Felipe Muñoz tiene mucho más grises, muchas más cosas negativas que positivas, pero a partir de, siento yo, de la llegada de Nicolás Vilos, se logró ordenar el club. Lamentablemente ese proyecto se cortó y bueno, todos hemos visto lo que ha sido este año, que ha sido papelón tras papelón, y que esperemos al menos pueda maquillarse un poquitito con la permanencia en cancha del equipo.
0: Bueno, así hemos hecho el recuerdo de estos 16 años desde que se fue a remate el Club de Deportes Rangers. 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
1: Mira, la gente acá se recuerda a Patricio Ale, dice canción Mi alma rojinegra, de Panam. Paolo Ramírez Méndez. cuenten alguna gestión de Iván Álvarez en la quiebra para mantener vivo a Rangers. Bueno, él fue, entiendo, el que reveló que en algún momento se tuvo que llevar camisetas para la casa porque no había quien lavase los equipos a ese nivel. Y se jugó un partido, recuerdo, del terror frente a Osorno.
0: Sí, claro.
1: El que perdía ese partido quedaba prácticamente condenado a segunda división, y ahí Rangers ya lo había tomado Palito Cavalieri y lo levanta, e incluso las vueltas de, y los formatos de campeonato en Chile, llega a jugarse la última fecha con opción de liguilla. Tenía que ganarle a Deportes Concepción para ingresar a la liguilla. El equipo no daba más, ya había cumplido, perdió. Y Conce entró. Terminando un año que fue muy, muy duro, de los peores que ha tenido Rangers, desde lo institucional y desde lo deportivo.
0: Así hemos recordado junto a Pablo Sepúlveda, a ustedes también, amigos del Gigante, ese momento de agosto del año 2010, 26 de agosto, hace exactamente 16 años en que se remató el Club Deportes Rangers. 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
1: No, solo felicitarte porque sacaste muchos datos, el archivo valioso, y claro, siempre es bueno recordar, y recordar con algo, con un objetivo, ¿eh? Aprender,
0: sí,
1: que le ha costado tanto.
0: Por eso te preguntaba los análisis, sí, que sí, hacías tú en la reflexión en torno a estos, sí, momentos.
1: Que se aprenda de una vez por todas y que Rangel pueda dar ese salto que le debe a su gente, que, mira, Chino, para muestra un botón, agotó la entrada en 30 minutos.
0: Por cierto, 3 de la tarde con 4 minutos, la pausa y seguimos.
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5: Agenda futbolística para hoy miércoles, 18 horas, partido pendiente, fecha 19 de la Liga de Primera, los equipos que vienen de quedar eliminados en los octavos de final de la Copa Libertadores de América, en el Sánchez Rumoroso, Coquimbo Unido con la Universidad Católica. Y por Copa Chile, Paulo, se va a jugar la última fecha del Grupo E a las 20:30 en el Estadio Nacional, Colo-Colo frente a Unión Española, igual horario para Recoleta O'Higgins. Digamos que Colo-Colo tiene 10 puntos, segundo O'Higgins 8, más 3. Tercero Recoleta 5, menos 3. Y último eliminado Unión Española 4 puntos y menos 4.
6: Sí, con el atractivo de Bocinha.
5: Sí.
6: Como principal novedad en el arco de Colo-Colo. Debuta. Mira, Chirito, voy a pasarle un datito aquí a una persona que nos aporta y que lo ha escrito varias veces, pero vamos a hacer una pequeña apreciación. A Pepito Bernal Matus, que nos está escuchando y dice: recuerden que Rangers se salvó en el último partido con Ovalle de bajar a tercera. Víctor Díaz debe acordarse, así que no es primera vez que estamos en esta situación. Solo una apreciación. Rangers se salvó frente a Cobre Andino.
5: Cobre Andino, sí.
6: Hoy llamado Trasandino.
5: 1991.
6: Así es. Y
5: 81 minutos
6: de tomada
5: de penal.
6: No me acuerdo, tenía que haber tenido 6 o 7 años, no más que eso.
5: Yo estaba trabajando detrás del arco. Me tiró el penal el negro.
6: El primer partido que me acuerdo de Rangers.
5: No he podido nunca ubicar al negro. O más.
6: Sería una tremenda. En este momento, sobre todo, sería una.
5: Han pasado tantos homenajes en el fiscal y nunca ha llegado el negro, pero. Yo lo intenté ubicar una vez, pero no me contestó.
6: Lo vamos a intentar. Me comprometo a ayudarlo en esa. ¿Está en Copiapó?
5: Sí.
6: Ya, lo vamos a encontrar. Vamos a dar con él. Vamos a indagar ahí,
5: Tanto homenaje que se ha rendido en Talca.
6: Sí,
5: y ese. Hasta el humorista, ¿cómo se llama? El otro día le regalaron una camiseta.
6: No, es
5: que
6: no.
5: De Talca.
6: Ahora,
5: Que era casado con esta niña rubia de pelo largo, no sé cómo se llama.
6: Cobre.
5: Pato, ¿cuánto? ¿El humorista?
7: ¿El de Javen?
5: Sí, pues Pato Tapia. ¿O no? Pato Torres.
6: Pato Torres. Ya, perfecto. No me fijé. No, estaba en otra, estaba. Pensando en la inmortalidad del cangrejo. Estaba pensando en el primer triunfo, ojalá que llegase en ese.
5: Esta bola barría en portería, se tira hacia el lado izquierdo, se estira con las piernas.
6: La manotea, ¿no?
5: Le da la rodilla.
6: Sí, me acuerdo.
5: Y la pelota entra dando botecitos al arco.
6: Qué sufrimiento. Yo era muy pequeño, estaba recién conociendo lo que era el cariño por Rangers, pero tú ves sufrir a toda tu familia, estábamos en el estadio varios y. Como niño lo imitan, lo sigue y solo quiere que sea una alegría.
5: Y a tercera división. Porque no estaba la segunda.
6: Cobre Andino no volvió nunca más.
5: Y se instaló un tema en la previa, que era una supuesta expulsión de Rangers de su asociación de origen. Y como la tercera se rige por ANFA, entonces se ponía en duda si podía o no insertarse en aquella competencia de ANFA.
6: Mira, buen tema ese. Bueno, tú ya reporteabas.
5: Sí, por supuesto. Eran 10 equipos y bajaban 5.
6: Así es.
5: Había que ganar el partido de la penúltima fecha contra el Audax Italiano en el viejo estadio de la Florida. ¿Para qué te voy a decir?
6: Ganó Rangers.
5: Sí, 4-2, algo pasó la semana. En la previa de aquel duelo.
6: Historia que se te gendaría para un libro, se ríe, sí. Chinito, pero cuente algo, Chinito, no me dije así metido, porque no.
5: Hubo conversaciones.
6: Hubo maletín, dice usted.
5: Sí, pero esos maletines que no se aceptan mucho, ¿no?
6: Claro, pasan cosas en el fútbol. No, el hombre del maletín no existe. Son solo invenciones y mitos por ahí. Pero bueno, aquel año Rangers se salvó de manera
5: increíble,
6: dramática, sí, es la vez que ha estado más cerca.
5: Incluso aparte que se va a los Apenco por la crisis, Feliciano Palma desaparece, uno menos, va perdiendo puntos Ñublense, ese tiempo te quitaban puntos porque había que firmar las planillas, y va perdiendo puntos Linares, se va salvando Rangers.
6: Y bajaban 5.
5: 5 de 10.
6: Era difícil, el 50% de los equipos.
5: Y arrastrabas puntaje de la fase regular a la liguilla. Y Rangers partió muy abajo.
6: O sea, este año sería una total
5: hecatombe
6: bajar, porque baja uno.
5: Se tenía que jugar al Linares y llegó el día del partido, no había bus para viajar. Y hubo una micro de acá de Pencahue y viajó el equipo a jugar el clásico con Linares. Con un acordeonista arriba de la micro, Rafaelito.
6: Sí. Mire, cómo aprende uno. Mucha historia.
5: Un chiquito, entonces, ya me cubrió el penal, dicen que hasta Rafaelito lo vio. No,
6: qué tremendo.
5: Sigo insistiendo que ese fue el momento más complejo, como tú dices. Sí, que de 10 bajaban 5. Sí. Ahora baja uno de 16.
6: Yo tenía que ganar los últimos dos partidos.
5: Sí, y varios más.
6: O sea, claro, llegaste a la última fecha ahí dependiendo de ganar. El Audax ya estaba salvado.
5: Sí.
6: Sí. Estaba salvado.
5: Guillermo Montual, el portero.
6: Yo sacaba algunas cuentas y decía, por el bien de Ranger, si Cobreloa va a salir campeón, que venga campeón a Talca.
5: Sí, una foto de Pablo Prieto.
6: En la penúltima fecha. O Wanderer, que también lo tiene que enfrentar.
5: Pablo Prieto celebrando uno de los goles que marca en la Florida, enredado en las redes, en las mallas, en el antiguo Diario de la Mañana acá, después de aquella victoria por 4-2. Y después con Trasandino, Cobrandino, y Moena cayendo en el área a minuto 81.
6: Espero que las nuevas generaciones de comunicadores talquinos y que siguen a Rangers, que van a, en algún momento nos van a suceder en esta labor de los micrófonos, así como nosotros hoy día estamos recordando un momento que fue duro, difícil, y hemos recordado varios acá en el programa hoy, espero que en algún momento tengan la suerte, el privilegio y el sueño cumplido de poder recordar el día en que Rangers levantó una copa en primera división, porque yo lo pensaba adelante, te lo decía ahí, se agotaron las entradas en media hora, menos de media hora, y ¿qué pasaría si Rangers, por ejemplo, estuviese jugando este partido para ser campeón? Claro. Le tocase ir a jugar, por ejemplo, a Santiago, al Santa Laura, al Nacional, al Monumental, a cualquier estadio de Santiago. La ciudad completa se va para allá, chinito.
5: Me parece.
6: Espero que alguna vez tenga Rangers dirigentes con esa visión, con esa ambición, con ese sueño. Y los sueños en la vida, claro, uno puede decir son una ilusión, son una esperanza, pero también se pueden concretar, y para eso hay que trabajar. Porque en serio.
5: Tienes hinchada que te apaña. Pablo, un gusto como
6: tremendo,
5: siempre.
6: Tremendo, además. Ha sido un gusto también, chinito.
5: Gracias, Víctor Ventaño, en la sala de sonido. Buenas tardes.
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1: 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Buenas tardes.

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1: 3:31 p.m.
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¿Cómo están, chiquillos? Buenas tardes. Sí, con lluvia. Así despertó la ciudad de Talca, con lluvia, mojado. En fin, va a ser así la tónica hasta el viernes. Sábado, decían, ¿cierto? Juan Carlos Cortés Barría, Juan Pablo Benito Verdugo les acompaña. Señoras y señores, bienvenidos a esta jornada en Mágica.

A ver, ¿cómo está el monitoreo en la región del Maule? El monitoreo regional del evento meteorológico dice que de acuerdo con la información proporcionada por las unidades provinciales y comunales, gestión de riesgo, desastre de esta unidad, alerta temprana en la red de la región del Maule, condición meteorológica, dice que Constitución, una evaluación de 4, Teno, afectados 3 hasta el momento, daños 1, y eso es lo que hay. Detalle de situación de emergencia por comunas, Teno, provincia de Talca, comuna de Constitución, información entregada por la unidad de gestión de riesgo, así está, municipalidad de Constitución en riesgo de desborde de estero. Constitución se registra de borde del estero, Las Ánimas, registrándose preliminarmente inundaciones de 4 viviendas. Eso es lo que pasa en Talca. En Linares no se registra afectación al momento, ¿ya? Eso es lo que registra la zona de Constitución y, por supuesto, de lo que tiene que ver con las afectaciones para lo que tiene que ver con las lluvias de esta jornada. Estamos en Mágica.

Saludos ahí, más 56 932 61 84 13. Saludos también para ustedes también que están en esta jornada, que están compartiendo con nosotros. Bien, chiquillos, saludos para cada uno de ustedes. Nos paramos hasta las 7 de la tarde.

Estamos en Mágica, chiquillos. Ya más 56 9 32 61 84 13. Ahí estamos para todos los que están en vivo con nosotros a esta hora. Ya más 56 9 32 61 84 13. Oye, saludos para Viviana Leiva. Saludos para la Vivi, ya, ahí que está con nosotros. Saludos, Vivi, para ti. Perdón, un abrazo tremendo. Luego les voy a contar quién está de onomástico en el día de hoy. Así que saludos para quienes están de onomástico y quienes están, por supuesto, viviendo esta jornada con un aniversario de matrimonio. En fin, estamos en Mágica, en vivo.

Vamos a ver qué es lo que espera el onomástico de hoy. Ayer, no sé si ayer era Luis o no, me sorprendió. No, Luis, de verdad. A ver, dice que hoy, miércoles 26, el onomástico es San César. Muchas felicidades para todos ellos que están ahí en la sintonía, ¿ya? Así que muchas, pero muchas felicidades. Estamos en directo en Mágica a esta hora, por supuesto, con todos ustedes que están ahí en la sintonía, ¿ya? Más 56 9 32 61 84 13. Para todos los que están ahí en la sintonía, un abrazo tremendo. Y para todos los que van avanzando también, un abrazo tremendo para todos quienes van avanzando en el taco, quienes están a esta hora. Saludos para todos ustedes, de verdad. A los que están ahí, un abrazo tremendo para todos y cada uno de ustedes que están en la sintonía. Estamos en vivo a través de Mágica. Más 56 9 32 61 84 13. Estamos en directo y no paramos.

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2: 4:29 p.m.

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0: Bien, chiquillos, ahí todos los que están con nosotros en Mágica, ¿ya? Más 56 9 32 61 84 13. Saludos para Viviana Letelier, un abrazo tremendo. Siempre lo habíamos saludado a la Vivi. No nos pescó la Vivi, pero la habíamos saludado antes, ¿cierto? Y no nos pescó, nos dijo: ay, no me saludaron, no estaba escuchando la radio. ¿Ya? Sí, pero está, la saludamos y le mandamos un beso tremendo. Estamos en vivo en Mágica.
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2: Carlos Vives, Pacific Brothers, gente de Sol.

Ya, oye, vamos a seguir con ustedes ahí a esta hora, para todos quienes están con mágica, a todos los que van avanzando, chiquillos, nuestro más sentido pésame a toda la gente de San Clemente, bueno, un cafecito, permiso, a toda la gente de la comuna de San Clemente que la está pasando mal ahí con estas dos personas que lamentablemente fallecieron ahí en San Clemente, así que un abrazo tremendo ahí a toda esa gente y por supuesto toda la fuerza del mundo, ¿ya? Porque pues sí, cuesta ahí cuando uno lamentablemente pierde un ser querido, así que toda la fuerza del mundo ahí para ellos. Sí, va a llover, tíos, son porfiados, oye. Sí, va a seguir lloviendo y va a seguir lloviendo durante toda la mañana, o sea, toda la tarde. Y mañana también. Y el sábado también. Así es lo que se espera el pronóstico meteorológico, sobre todo en la zona cordillerana también va a ser bastante espeso. Estamos en vivo en Mágica.

Bien, chiquillos, más 569-3261-8413. Saludos para Agustina Benavides. Un tremendo abrazo para ella también, que está en nuestra sintonía, que está ahí a través de nuestra señal online. Así que un abrazo tremendo, tremendo para todos ustedes también que nos siguen ahí, nos escuchan y obviamente están con nosotros en sintonía. Continuamos.

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1: 5:00 p.m. en punto.
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Seguimos en mágica, mira, dice jueves con cielo nublado y al final del día con lluvia. Para quienes me estaban preguntando, al final del día con lluvia. ¿Ya? Así que para quienes estaban ahí en la sintonía, perfecto, con lluvia. Eso es lo que esperé, ¿ya? Así que, además, el viernes con chubascos. ¿Ven? Así que ahí para que ustedes estén pendientes de lo que está ocurriendo, ¿ya? Y lo que está, por supuesto, pasando durante esta jornada. Además de eso, el día sábado con chubascos. ¿Ven? Ahí estamos. Estamos en directo en Mágica 94.5.

Seguimos en Mágica, por supuesto. Y más 56 9 32 61 84 13. Saludos para todos los que están complicaditos de salud, para todos los que están en la casa, para todos los que no han encontrado trabajo también, un abrazo tremendo. Hay mucha gente que no ha podido encontrar trabajo, que sigue intentándolo ahí y no ha podido encontrar trabajo, así que un abrazo tremendo ahí a toda la gente, ¿ya? Para ustedes también que están con nosotros ahí en la sintonía. Estamos en vivo en Mágica.

Bien, oye, más 569-3261-8413 para todos quienes nos van enviando sus mensajes, quienes van saludando. Un abrazo tremendo para cada uno de ustedes. Saludos para Ricardo Padilla. Abrazos para él también, ¿ya? Así que para todos los que están ahí en la sintonía, un abrazo muy, muy, muy grande para cada uno de ellos. Continuamos en Mágica 94.3.

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1: 5:30 p.m.
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0: Bien, chiquillos, más 56 932 61 84 13. Saludos para ustedes también ahí que están con nosotros, a todos los que van viajando ahí a la zona de Curicó. Un abrazo tremendo para toda la gente de Curicó. Saludos para toda la gente de Curicó, un abrazo gigante. Estamos en vivo en Mágica.
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Bien, seguimos hoy. Un poquito ahí de resfrío, no importa, ¿cierto? Hay mucha gente que está complicadita, que está resfriada, que tiene esas tos de perro, que se han dado cuenta que me decía una persona, lo diga, que uno no podía cometer esa ignorancia de saber que por la vacuna no te resfriabas, ¿no? Ojo con eso, ¿no? Uno se refiere igual, ¿no? ¿Cierto? Así dicen. Hoy estamos en directo en Mágica.

Continuamos en Mágica, por supuesto, a esta hora a través de el más 56 9 32 61 84 13, para todos los que están reunidos con nosotros y están a esta hora en la sintonía. Ahí pueden enviar mensajes a más 56 9 32 61 84 13. Luego les cuento más informaciones.

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1: 5:59 p.m.
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0: Estamos de regreso y saludos para toda la gente ahí de Curtiduría. ¿Saben por qué les digo esto? Porque el otro día, o sea, publicamos nosotros el otro día, una persona se fue ahí al sector de el recorrido que tiene el ramal Talca Constitución, y tuvo la oportunidad de ver cómo está el camino, cómo está destrozado el camino, cómo hay miles de miles de rocas que han caído, y esto ha dificultado la ruta, ¿ya? Así que vaya ahí una suerte de aliento a toda la gente y por supuesto a los que están ahí en la sintonía de Mágica en esta jornada. Estamos en directo en Mágica.
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Seguimos, chiquillos, más 56 9 32 61 84 13. Saludos para Viviana, y siempre le saludamos, que está escuchando la radio. Saludos, Vivi, para ti, te pillamos, te sorprendimos. Oye, luego viene mi buen amigo César Hernández Bustamante, así que para que ustedes estén muy pendientes ahí de lo que tiene que ver con nuestro amigo ahí César Hernández, que va a estar con nosotros y que va a estar ahí pendiente de las noticias y de todo lo que tiene que ver con la actualidad. Así que en un rato más va a estar con ustedes ahí pasadito a las 7 de la tarde, ya cuando terminemos nosotros va a estar ahí con el Hora 19, así se llama el programa de mi buen amigo César Hernández Bustamante, ¿cierto? Así que estamos en vivo, en Mágica.

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1: 6:29 p.m.
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Estamos solo lluvia leve. Ah, perfecto. Lluvia leve, me dice, ¿eh? En la precordillera. Eso es lo que pasa. Ah, ya, perfecto. Muchas gracias, chiquillos. Ya, muchas gracias. Muchas gracias a todos los que están ahí en la sintonía. Y muchas gracias a todos los que están en la sintonía. Ya, de verdad, un abrazo tremendo. Gracias, ahí nos informan que todos los que están arriba en la precordillera están un poquito ahí complicados. Ya, esperanzados en que tenga que tener la posibilidad de salir del borde río o estar ahí muy pendiente de lo que está ocurriendo. Bien, chiquillos, ¿eh? Gracias ahí a toda la gente que está con nosotros. Estamos en directo en Mágica

0: Bien, chiquillos, ya más 56 9 32 61 84 13, ¿ya? Así que un abrazo tremendo para todos ustedes que están ahí con nosotros. Bien, más 56 9 32 61 84 13. Reitero, pueden ustedes escribir, si así lo quieren, más 56 9 32 61 84 13, ¿vale? Así que ahí pueden ustedes ya comunicarse con nosotros. Estamos en vivo en Mágica.
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Y nos vamos. Ya está con nosotros César Hernández Bustamante. Así que un abrazo, cuídense mucho, que tenga linda, linda jornada, chiquillo, todo, ¿ya? Chao, soy Juan Pablo Benito Verdugo y en la sala máster el señor Juan Carlos Cortés Barría. Chao, que estén bien.

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1: 7:00 p.m. en punto.
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1: Muy buenas tardes, saludos cordiales desde Radio Mágica. Estamos comenzando una nueva edición de la Hora 19, edición de este miércoles 26 de agosto del año 2026. Hoy es el día de San César. Un saludo especial para todas las personas que llevan ese nombre, mis tocayos. Espero que lo estén pasando bien, que hayan recibido muchos saludos. 14 grados es la temperatura en Talca en este instante, cielos nublados. Hoy bastante lluvia, al igual que anoche. Tipo 16 horas acá en el centro de Talca, llovía a la antigua. Luego, cerca de las 18, apareció el solcito y ahora está nublado. Quiero saludar a todos ustedes, nuestros auditores y auditoras, y dar las gracias por los saludos recibidos con motivo de este el día de nuestro onomástico. Especialmente a mi familia, a mis amigos, a los comisionados de la PDI, grupo al cual pertenezco, y también al grupo de personas mayores del Sagrario de la Catedral, que me celebraron hasta con una torta. ¿Qué le parece? Es muy agradable ser querido. 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
1: Son las 19 horas y 12 minutos en Mágica. No se demoraron mucho, como lo comentamos ayer. Hoy detuvieron al acusado de atropellar y dar muerte a la productora de cine en Providencia. La Fiscalía Metropolitana Oriente informó que se detuvo a un sujeto que es acusado de ser quien atropelló y dio muerte a la productora Paz Ramírez el pasado domingo en Providencia y se dio a la fuga. Apuntan que es chileno y que la detención se produce luego que la Fiscalía de Ñuñoa, Providencia, solicitó verbalmente al octavo juzgado de garantía la orden de detención. Agregan que la indagatoria fue realizada por OS9 de Carabineros y la Fiscalía de Ñuñoa, quienes pudieron dar con el paradero del vehículo involucrado y el conductor. Desde Carabineros explicaron que el sujeto fue capturado en su departamento, en Santiago Centro, y que tiene antecedentes previos por conducción en estado de ebriedad. Esto sucede luego que ayer desde el Ministerio Público informaron que la Municipalidad de Providencia les había entregado imágenes donde identificaban el automóvil que estaba a nombre de un ciudadano venezolano. Sin embargo, eso fue descartado. No fue ese vehículo y el conductor es un chileno. Ya está detenido este personaje que atropelló a esta persona en Providencia y se dio a la fuga.
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1: Son las 19 con 22 minutos. Mucho se ha hablado, discutido sobre la aplicación de la ley Karim. En algunos casos se plantea que ha habido abuso por parte de denunciantes. Ley Karim en cifras. En solo 2 de cada 100 denuncias se constata vulneración y hay casi 4.000 al mes en promedio. El análisis de Unholster con datos de la Dirección del Trabajo detectó que el 40,3% de las solicitudes pasa la preclasificación y que la Dirección del Trabajo ha emitido 10 dictámenes en 2 años. La ley Karim ha estado en el centro del debate en el último tiempo, producto de su compleja implementación y los cambios que prepara el gobierno a esta normativa. No es un misterio que la implementación de la ley ha tenido un alto número de denuncias y tiene saturada a la Dirección del Trabajo, sostuvo hace algunas semanas el ministro del Trabajo, Tomás Rau. Se trata de una normativa impulsada por el gobierno anterior que abrió un nuevo canal para abordar denuncias por acoso laboral, acoso sexual y violencia en el trabajo. Sin embargo, efectivamente las cifras muestran una brecha considerable entre el volumen de casos que ingresan y aquellos en que finalmente se constata una vulneración. Diputados presentan proyecto para suspender por 5 años la aplicación de la ley Karim y reabrir debate sobre normas. Eso reveló un análisis elaborado por Unholster a partir de información de la Dirección del Trabajo que contabilizó 66.596 solicitudes asociadas a la normativa entre agosto de 2024 y diciembre de 2025. El llamado embudo de la ley Karim dio cuenta que solo el 40,3% de estas solicitudes apenas pasó la preclasificación como materia de la ley. Entre las denuncias que sí llegaron a investigación y ya habían concluido, la Dirección del Trabajo constató una vulneración en 20,6%. Al considerar el flujo completo de solicitudes, el resultado equivale a 1,9 casos con vulneración constatada por cada 100 ingresos, menos del 2%.

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1: Faltan 29 minutos para las 20 horas en la hora 19. Los trajeron de la cárcel de Alto Hospicio a la moderna cárcel de La Laguna, aquí cerca de Talca, y ahora, por instrucción del tribunal de Iquique, van a tener que devolverlos a los niños. Son integrantes del clan Chen, el historial de la peligrosa banda que retornará desde La Laguna a la cárcel de Alto Hospicio. Son indagados por lavado de activos y asociación ilícita. El clan Chen es una organización criminal de origen chino con base en la región de Tarapacá que, a través de falsas inversiones, engañaban a víctimas a nivel internacional para obtener fondos. Actualmente son investigados por lavado de activos y asociación ilícita, quedando en prisión preventiva. En ese marco, la banda de asiáticos fueron trasladados hasta la cárcel La Laguna de Talca, el recinto de alta seguridad más moderno del país. No obstante, una resolución del Juzgado de Garantía de Iquique ordenó que 4 imputados fueran devueltos a la cárcel de Alto Hospicio. El clan Chen está liderado por Longji Chen, contando con la colaboración de sus hijos Wen Siligan y Bu Chen, además de otros familiares como Yonggi Chen, primo. A través de un mecanismo llamado Pig Butchering, los imputados habrían manipulado a sus víctimas para entregarles dinero para falsas inversiones, haciéndoles creer que obtendrían millonarias ganancias. Las víctimas del clan Chen provenían principalmente de Estados Unidos, especialmente personas jubiladas y personas que buscaban invertir en criptomonedas o plataformas financieras en línea. También se han identificado víctimas de otros países. El FBI fue clave en alertar al Ministerio Público sobre el volumen de la estafa y el destino de los fondos. Una de las estafas más grandes conocidas a nivel nacional. Para blanquear el dinero usaban empresas de papel y negocios ilícitos vinculados a la zona franca de Iquique. Bajo la apariencia de comerciantes e inversionistas, registraron una decena de sociedades que servían para canalizar los fondos ilícitos. Se estima que crearon al menos 16 sociedades con el fin de recibir dinero desde el extranjero y otras 48 para dispersarlos. En total, habrían defraudado con más de, escuche bien, 200 millones de dólares. Los niños, los chinos, viajaron desde Alto Hospicio a La Laguna y ahora de La Laguna a Alto Hospicio.
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1: El siguiente es el pronóstico del tiempo. Para mañana, jueves 27 de agosto, Curicó, Romeral y Molina tendrán una temperatura máxima de 16 grados con cielos parcialmente nublados. Talca, Linares, San Javier, Parral, 5 grados la mínima, 15 la máxima, nubosidad parcial. Cauquienes, 4 grados la temperatura mínima pronosticada, 15 la máxima, parcialmente nublado. Constitución, Peyúgue, Loca, Chanco y el litoral, 14 grados la temperatura máxima con nubosidad parcial. Misma situación en Chillán, que tendrán una temperatura mínima de 5 grados, una máxima de 14. Concepción, 9 la mínima, 13 la máxima, nublado y viento fuerte. Rancagua, Rengo, San Fernando, 6 grados la mínima, 15 la máxima, nubosidad parcial. Santiago, nuestra capital, tendrá una máxima de 15 grados con chubascos aislados.
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2: Faltan 14 minutos para las 20 horas. ¿Vio Spider-Man un nuevo día? Bueno, la película sigue subiendo en ranking de películas más taquilleras de la historia. Se acerca a Titanic. Spider-Man, un nuevo día, la cuarta película del superhéroe, protagonizada por Tom Holland, se convirtió en el sexto film más taquillero de la historia, con 2.219 millones de dólares de recaudación, muy cerca de Titanic, que ocupa la quinta posición con 2.264 millones. En esta última semana, la película sumó otros 194 millones de dólares en todo el mundo, además de los 854 millones que acumula en Estados Unidos. Es ya la tercera película más taquillera de la historia en su país de origen. Solo la superan Avengers Endgame en 2019, que recaudó 858 millones de dólares, y Star Wars El Despertar de la Fuerza de 2015, con 930 y 100 millones de dólares. Con la trayectoria que lleva en las tres semanas desde su llegada a las salas, los medios especializados estadounidenses creen que podría ser la primera película en superar los 1.000 millones de dólares de recaudación en Estados Unidos. Es, por lejos, el mayor éxito del año, seguida a larga distancia por La Odisea de Christopher Nolan. Las cifras de Spider-Man hacen parecer menores a las conseguidas por la adaptación de la clásica historia de Homero, que es la segunda más taquillera en 2026. Spider-Man, un nuevo día.
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1: Faltan 7 minutos para las 20 horas en Mágica, la hora 19. Fíjese que detienen a una banda de extranjeros vinculada a millonarios robos. Lo último, asaltaron a una víctima que retiró, fíjese la cantidad, 26.000 euros en una casa de cambio. Son poco más de 26 millones de pesos. Los sujetos fueron detenidos cuando asaltarían a unas personas que transportaban 4 millones de pesos recién retirados de un banco. 5 sujetos fueron detenidos por su participación en un millonario robo sufrido por una mujer de 65 años en una estación del metro en la región metropolitana. La investigación llevada a cabo por la sección de investigación policial de la 60ª Comisaría Metro se originó luego de que los sujetos robaran a una mujer que retiró 26.000 euros desde una casa de cambio en la estación Pajaritos. La mujer, que se dirigía al aeropuerto, fue interceptada, amenazada y golpeada por los sujetos, los cuales sustrajeron la totalidad del dinero que transportaba. Tras las diligencias, personal policial logró identificar a 2 de los responsables, así como el vehículo en el que se trasladaban. Según detalló la mayor de carabineros, María Elena Cofré, de la 60ª Comisaría Metro, en el marco de las diligencias realizadas, se percatan que este vehículo seguía a un tercer auto, cuyos ocupantes recién habían efectuado una transacción de compra y venta de vehículo por la suma de 4 millones de pesos. Es así como los sujetos, al llegar a la calle María Graham de la comuna de Recoleta, descendieron con el fin de efectuar el robo, momento en que personal de la CIP de Carabineros intervino frustrando el ilícito y logrando la detención de los 5 individuos. De los 5 imputados, 4 son de nacionalidad ecuatoriana, 39, 32, 31 y 19 años, más un detenido venezolano de 29 años. A raíz de los hechos, se dieron órdenes de entrada y registro a los domicilios de los imputados ubicados en las comunas de Santiago y Estación Central, logrando la incautación de 610 euros, 30 bolivianos, 210 soles peruanos, 740 pesos argentinos, 11 dólares americanos y 209.000 pesos chilenos, junto a las vestimentas asociadas al delito cometido. Qué bueno que los detuvieron a estos delincuentes malandras.
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0: 20 horas, un minuto, nos vamos agradeciendo su sintonía, deseando que tenga un buen descanso e invitándole para mañana a que nos volvamos a encontrar en otra edición de la hora 19. 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Felicidades, un buen descanso y hasta mañana si Dios quiere.
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2: Radio Mágica le indica la hora.
3: 8:02.
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